0: la hermosa, de regreso la chula.
1: Y la bestia.
0: Súper feliz como siempre de acompañarte. Y sí, dentro de todo el cotorreo, los chistes, los temas, también existe un momento de inspiración.
1: Y ese es el que les guardamos para ustedes. En este momento hacemos una pausa en el algoritmo del Instagram. Nos encontramos frases y las queremos compartir. Ahí les va esta.
0: Así es, de las caídas te levantas, de los errores aprendes. El corazón siempre sana y el alma vuelve a brillar. No todo es ya ni ahora. La vida se toma su tiempo, todo vuelve a estar bien.
1: Cuando escucho estas frases de esperanza, qué difícil son cuando te está pasando una catástrofe, ¿no? O sea, es difícil aceptar o entender el propósito de lo que te está sucediendo. Pero definitivamente tienes razón. Todo vuelve a su cauce y todo vuelve, te vuelves a levantar y vuelven a pasar cosas positivas. Y es un ciclo. Si aguantas ahí lo suficiente y aprendes y avanzas, vuelven a estar las cosas bien.
0: Las tormentas literales, las cuando empieza a llover y que hay truenos, o sea, eventualmente cesan. Y eventualmente sale el sol, sale el arco iris, o sea, y muchas veces cuando estamos en la tormenta no pensamos que se va a acabar, pero es cuestión de seguir caminando. Hay un, creo que son los, ¿cuál es el animal que en las tormentas, en lugar de correr de la tormenta, corren hacia la tormenta? ¿Qué animal es?
1: Uy, no me acuerdo.
0: ¿Es un ox? Creo que es un ox.
1: Pero existe un animal que en lugar de ahuyentarse, ataca la tormenta.
0: Pero es que entre más rápido puedas tú sobrepasar la tormenta, sí, más rápido sales. O sea,
1: a mí me encanta la filosofía de los surfos, los que surfean en las, ajá, tablas de surf. Cuando se viene una ola, para penetrar y alcanzar hacia el fondo del mar, ellos se introducen por debajo de la ola. Dice, y ellos les llaman ataca la ola. Entonces, cuando atacan la ola, es la única manera de avanzar hacia adelante. Esa filosofía me encanta en el mundo del surf.
0: Hace toda la lógica si lo traemos a la vida real, yeah, de nosotros acá, de que a veces es necesario pasar por la tormenta, aprender a resistir y perseveraremos. Atacar, sí. Right? We shall overcome.
1: Señores y señores, aquí compartimos esta inspiración para ustedes. Les abrazamos, comunidad. Gracias por seguir con nosotros. Regresamos. Somos la chula.
0: Y la bestia.
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0: Este es el reporte del clima para Fresno y nuestro Valle Central. Te saluda arroba Chuy Vera FM. Para este lunes, inicio de semana, esperamos un día completamente soleado. Alcanzaremos 108 grados y la mínima de 75. Para mañana martes esperamos condiciones similares. Alcanzaremos 107 grados y la mínima de 74. Toma tus precauciones, mantente hidratado. Feliz y bendecido inicio de semana.
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0: En boca de todos está... Sí me interesa saber tu punto de vista, amiga, porque eres una mujer muy inteligente.
1: Favor,
0: entonces,
1: ¿qué me haces?
0: Imagínate tú, Dana G, mujer emprendedora, estás de vacaciones, de repente te metes a un establecimiento donde venden cosas muy chidas, antiques, cosas así, super cutie.
1: Sí.
0: Y de repente volteas la mirada y ves un rótulo enorme que dice, no influencers. Está haciéndose súper viral este concepto de que esta tienda dice, no queremos a los influencers. Y más de una vez he escuchado como que mala vibra o mala actitud en contra de los influencers. Y digo yo, ay.
1: Pero es que no puedes, o sea, te voy a decir por qué pienso que también ya hay muchos establecimientos que están cansados. Uh-huh. Porque ahora, en cualquier falle que haga restaurante, local, museo, si hay una persona grabando cualquier falle pequeño, no importa cuál sea, y esa persona sienta que se quiere quejar enfrente de una cámara, lo hace y han arruinado negocios al punto de ya no se puede regresar y poderlo arreglar. Hay muchos de estas cuentas que también sienten que de la manera que se quejan es muy injusto, porque tú puedes tener 1,000,000 de seguidores que van y te van a decir hasta, o sea, el huevo y quién lo puso. Y tú, probablemente un negocio pequeño que no tienes la misma influencia, solamente quieres manejar tu negocio.
0: Y luego no tienes derecho de réplica.
1: Claro.
0: O sea, no puedes decir, ¿saben qué? Ese video que ustedes están viendo es de un segundo, 3, 4, 5, pero pasó toda una cosa.
1: Sí.
0: ¿Y cómo yo me voy a defender?
1: Se han visto casos donde influencers se quejan de ciertos negocios y el negocio finalmente da su historia, tienen cámaras del negocio y ya comparten, mira, aquí sí se le saludó, se le dijo esto, se le dijo el otro, y ya tratan de suavizar el golpe, pero ya no es igual, ya no es lo mismo. La gente, cuando una vez que se convierte viral en las redes sociales, es muy difícil tratar de hacer una respuesta. Contra pelear.
0: Sí, claro.
1: Un review negativo.
0: Ay, es horrible. A mí me da obviamente agüite porque yo tengo muchos amigos que son influencers y lamentablemente por unos cuantos se la llevan todos, ¿no? Uh-huh. Pero aquí yo creo que la moraleja de la historia es, mientras que tú puedas, si tú eres un influencer, hacer bien, porque también eso es chido. Ahorita, gracias al tiempo en el que vivimos, hay muchos influencers buenos que se la pasan haciendo cosas lindas para otras personas. Y que eso cause más ruido que de repente lo malo, amiga.
1: Y mira, yo he tenido la oportunidad de manejar una barra restaurante con un amigo por un tiempo y es una de las cosas más difíciles. Siento que también es importante de que si algo falló en el servicio al cliente, le des la oportunidad al negocio a tratar de resolverlo uno a uno, sin que vayas y digas, es que fulano y mengano y perengano. Dale la oportunidad a ese dueño de tratar de arreglar la situación antes de la queja oficial en cámara. Ya si después de esto sientes que no se pudo resolver
0: nada. No te hicieron ni pío ni pausa.
1: Voy de acuerdo, pero mínimo dale la oportunidad, porque como dueño de negocio, lo que sucede es de que tú estás confiando que las personas que tú tienes en tu staff van a hacer todo correctamente.
0: Van a hacer la lucha.
1: Ya, y a veces no se puede. Entonces sí, dales, como se dice en inglés, the benefit of the doubt.
0: Amen. Amen, familia hermosa. Un amor para los influencers, pero también hay que portarnos bien, familia.

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0: Energy.
1: Yay. El show de la chula y la chula viene solamente por un día esta semana, el día de hoy.
0: De hecho, le mandamos mucha buena energía a nuestro Total. Paco Rodríguez, Ale sí. La Bestia, que anda un poquillo malillo. Ya mañana les contará su aventura.
1: Tremenda aventura, Pregúntenle, ¿de qué ropero te aventaste?
0: Exacto. Yo ahí como que conté una versión, ojalá que no le haya...
1: Metido la pata,
0: pero Dana me insistió.
1: Él metió la espalda, pero todo bien.
0: Dana, fue culpa de Dana. Ella
1: sí,
0: me empujó al chisme. No, no es cierto.
1: Hablando de.
0: Exacto. ¿Viste mi little lead-in?
1: Sí, I did.
0: Familia hermosa, es que le digo a Dana que uno se encuentra cada cosa.
1: Sí.
0: Hay un video de una chavita, tendrá como unos 7, 8 años.
1: Ajá. Uh-huh.
0: Y ella ya es emprendedora.
1: Está
0: facturando como Shakira. ¿Quieren escuchar cómo está haciendo su billete en la escuela?
1: Apunten.
0: Dios mío, no sé si quiero. Pero escucha esto. Oh my gosh, ¿dónde está, niña hermosa? Es que no.
1: Ahí viene.
2: Vendiendo chismes.
3: ¿A quién le vende chismes?
2: A mis compañeras.
3: Morena, ¿y no va a haber problema por vender chismes?
2: No. La señora quería leer, pero le dije que no quería secretos, que me tiene que comprar primero. Me dio 100 pesos y compré un chisme.
4: ¿Compré un chisme?
2: Sí. Si ustedes quieren saber el chisme, me tienen que pagar.
0: O sea, ¡ándale!
1: Metiendo chismes. ¿Hay un catálogo? O sea, si quiero saber qué, de maestros, directores, staff, estudiantes, ¿cuál es el chisme?
0: Es que, amiga, sí o no, en nuestros tiempos, yo me acuerdo que yo vendía que sharpeners, que glue, ¿cómo se llaman? Sí. Erasers, papelito.
1: En la escuela, porque ya eras negociante, yo vendía stickers en la escuela por 50 centavos, compraba las plantillas grandes y por 50 centavos vendía los stickers, y ahora hasta chismes puedes vender en la escuela.
0: Los tiempos están cambiando.
1: Pero mira, es lo que estamos platicando ahorita. Ahí también es una combinación, decimos siempre, esta generación que no quiere, que no hace, ta, ta, ta, pero creo que también es algo que uno ya tiene.
0: Sí, claro.
1: Automático, o sea, tú tienes como esa, no sé cómo le quieras llamar, esa cosita especial para poder ser un emprendedor.
0: Sí.
1: Ya se viene notando cuando tú ya lo tienes, es esa chispa.
0: Ese léxico que la niña con tanta tranquilidad, para que ustedes sepan, está literalmente en el video contando dinero, como que le dicen, ¿y ese dinero?
1: Bajo.
0: Pues estoy contando mi dinero que vendo chismes, y yo me pongo a analizar, ponte a pensar, cuando uno está chiquillo todo es un chisme, o sea que fulanita se fue y que le dijo al otro, y que es como una TV y novela, pues ya viste Rebelde, ya de grandes hacían todo un zafarrancho en la escuela.
1: Con razón tenía fajo de dinero, porque el chisme está bueno en la escuela. O sea, y más inteligente ella, ¿para qué apuntarlo en un chismógrafo si yo puedo cobrar por el mismo chisme que voy a apuntar de a gratis?
0: A ver, Dana, yo creo que ya sé, pero ¿tú te consideras chismosa, sí o no? Yo creo que no.
1: Te voy a decir algo. A mí me gusta escuchar cuando los demás sacan el fuá. O sea, pero no soy de repetir lo que me dicen. Yo siento que soy muy buena para aguantar mucha información. Nunca lo uso en contra de nadie. Trato de no. O sea, pero ¿sabes qué? No son chismes que repito en el mismo grupo, supongamos, ¿no? Uh-huh. Probablemente son experiencias que le comparto a mi mamá. Y mi mamá no conoce a nadie aquí del trabajo. Iba a decir ni fu ni fa, pero es mi mamá. Pero no repetiría algo que alguien me dijo en el mismo punto en el trabajo.
0: Me encanta, porque más adelante hay un tema en Soldado del Amor que tiene todo que ver con chisme, tu pareja, Girl Code y mucho más. Oh.

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0: familia hermosa, ya regresamos la chula
1: y la chula.
0: Eso, igual de bella.
1: Amiga, qué rico tener la oportunidad de estar contigo hoy, compartiendo. Paquito llega mañana, Dios mediante.
0: Anda poquillo malillo.
1: O algo así, ya nos contará la historia, ¿verdad?
0: Gracias por quedarte, porque sé que estás aquí desde muy temprano. We appreciate it.
1: La verdad me la paso muy rico. La verdad, tener la oportunidad ahora sí que de sacar todo esto que tengo, todas estas opiniones que se van marinando en mi ser.
0: Yo soy fan del contenido que tiene Donna G en sus redes sociales siempre porque es, ¿sabes lo que pasa? Yo siento que tú traes a la luz temas importantes y tu punto de vista y tu voz es necesaria en el momento en el que estamos viviendo. Por eso para mí es muy chido tenerte para que opines acerca de nuestras cosas tan triviales.
1: Sí, soy ¿cómo? Mucho de opinar.
0: No, pero está bien, o sea, se ocupa una voz fuerte y consistente. Y este tema creo que te va a tocar.
1: A ver.
0: Because estás casada.
1: Sí.
0: Porque siempre se ha escuchado de que, ay, your husband is your best friend, ¿no? Es tu mejor amigo, es a quien le cuentas todo, es quien te pasa algo y luego al galán. Pero ¿será que debes de contarle todo, aun cuando tienes secretos, cosas de amigas? ¿Is there a código de amigas o código de amigos en el caso de los caballeros? ¿Debes de contarle todo a tu pareja?
1: ¿Me estás preguntando a mí?
0: Sí, es la pregunta. Esta es la pregunta del soldado del amor. Vete preparando tú que estás escuchando para que nos des tu opinión en el 844-410-1075.
1: Yo tengo problema con las personas que dicen, es que mi esposo es mi mejor amigo. Mi esposo nos llevamos súper bien, sí, pero él es mi pareja, my partner in crime, my love. En inglés se diría my lover, no mi best friend. Tengo best friends con el que tiro chisme all of the time. Es muy distinta a la relación que yo tengo con mi pareja. No lo considero mi best friend, es mi pareja. He's my partner in crime. Con eso dicho y hecho, yo siento que es muy bonito pensar en un mundo donde tú le puedes contar todo a tu pareja, mientras que no afecte la relación, pero no es factible, porque a veces tienes conversaciones con tu amiga, con tus amigas, de situaciones que suceden hasta en tu propia relación, que tú compartes, y es dos amigas compartiendo información, apoyándose. Mis amigas me cuentan sus cosas, yo les cuento las mías, y no voy y le digo, ¿qué crees? ¿Qué crees que pasó? Y yo, por cierto, dije esto de ti, o sea, porque no me gustaría que en un convivio, entonces mi pareja viera a uno de los esposos de una manera diferente o lo tomara, o sea, porque son cositas que se pueden prestar.
0: Sí.
1: Dependiendo de la situación, ¿verdad?
0: De hecho, por eso se nos hizo interesante este topic, porque de repente tú estás escuchando y dices, no, pero es que yo le cuento todo a mi esposo. Esa es la perspectiva que queremos escuchar, porque yo estoy con Donna G. Yo sí creo que hay cosas que no se le cuenta al esposo y no es porque no quieras, no ames a tu my love, pero it's like, no.
1: Si no es necesario. Yo creo que son las que si no le afecta en ninguna manera, ¿para qué le voy a ir a contar? Hay ciertas cosas que son entre uno y tus amigas y ya. O sea, ahora que si son cosas personales que le puede afectar a él porque alguien dijo algo que puede convertirse en un problema más grande, probablemente ya empiezas a tener conversaciones. Oye, fulano de tal está hablando de ti y tú ni en cuenta.
0: Y se arma la trifulca.
1: Sí, cositas así.
0: Ahora, hay esposos. O sea, estamos hablando de los esposos, pero obviamente si tú tienes tu pareja, mujer, también vale. O sea, esto vamos hombres y mujeres. No hay nada más de mujeres. Pero obviamente yo voy a hablar de las mujeres. Hay chamacones muy...
1: chamacones.
0: Muy chismosos, hay esposos chismosos que quieren saber, oye, te fuiste con tus amigas y ¿qué pasó? O sea, hay esposos, me consta porque me lo han contado, que de repente quieren saber el chisme and it's like, hold on, know your lane, homie.
1: ¿Sabes por qué? Porque no tienen amigos. Hay personas que no tienen amigos.
0: Hombres,
1: y entonces,
0: ¿verdad?
1: Sí, hay hombres que no tienen amigos. Entonces, no sé, se nutren de la información que tú traes a casa. Por eso, dejen que sus esposos tengan cuates para que vayan a quemar llanta por allá y dejen a uno hacer un ratito, ¿no?
0: Eso.
1: Con los chismes de amigas.
0: Soldado del amor, queremos saber tu opinión. ¿Tú le cuentas todo a tu my love? o de repente hay un código entre amigas o código entre amigos, que no, no, no.
1: No es necesario.
0: No es necesario. Escuchamos y no juzgamos.

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0: Familia hermosa, hablando de los chismes, las amigas y tu my love. Qué dramática, ¿verdad?
1: Pero me gusta, porque me gusta la intensidad, o sea, lo planteas muy bien.
0: Amiga, pero es que queremos saber, ¿será que nosotras somos las únicas que decimos, espérate, no le puedes decir todo al novio, al esposo, girl code?
1: O muchas personas piensan que una vez que ya estás casada con tu pareja, tú le tienes que contar todo. O sea, que ya no puedes tener nada de secretos, y hay de secretos a secretos.
0: No, y luego hay amigas, y sin ofender a nadie, que de repente tal vez cuando te casas paras de juntarte con tus amigas, y la única persona con la que hablas es tu esposo.
1: Porque no tienes con quién sacar el fuá. No, entonces le cuentas.
0: Vámonos con nuestra amigaza chula, Ana, que nos va a platicar. ¿Tú qué piensas, amiga, del tema?
2: Hola, hola, muy buenas tardes a las dos chulas y chulas. Me da mucho gusto en primer lugar, porque es la primeritita vez que puedo entrar en línea. Y es para algo sustancioso, un comentario muy importante, amiga, para ustedes.
1: Por favor,
2: muchas gracias. Yo, honestamente, se los voy a decir, yo estuve en dos relaciones completamente diferentes, y rapidito se los voy a decir. Yo tuve un best friend por 14 años. Uh-huh. Me casé con él. ¿Y qué pasó? Nuestra relación matrimonial era de que, como nos contábamos todo, teníamos mucha comunicación. Haz de cuenta que yo pienso que es bueno, pero también es un error casarte con tu mejor amigo, porque ya le sabes muchas cosas. Pero ese no fue el problema. El problema fue que ya cuando nos casamos, cuando él intentaba a mí platicarme cosas que hacía, lo que era, que se iba con los amigos, a mí ya no me gustaba, porque entonces ya era mi marido, ¿me entiendes?
1: Sí.
2: Entonces, ahí fue donde nosotros comenzamos a tener problemas. Bueno, conclusión, para no hacer larga la plática, porque tú sabes que el tiempo es corto, nos separamos, y hoy en día seguimos siendo los mejores amigos. Tuvimos dos hijos y seguimos siendo amigos. Con mi actual pareja, yo aprendí que no todo se les cuenta ni todo se les confía, porque sabes que a fin del día, dijo una vez un célebre, tú sabes con quién te casas, pero no sabes con quién te separas, y todo lo que tú les digas un día va a ser usado en tu contra.
0: Entonces,
2: corazón, porque sabes que uno, exactamente como ustedes lo comentaban, uno se casa y dices, ah, ya tengo mi confidente, mi amigo, mi el todo lo sabe, mi best friend. Pero error número uno, porque todo se lo cuentas, y el día que se enojan, todo te lo echan en cara.
1: Ahí estuvo, mira.
0: Okay.
1: Otra chula compartiendo información valiosa. ¿Ya viste? Amiga, muchas gracias por compartir de corazón,
0: yes,
1: te lo juro.
0: Yes, thank you so much.
1: Fíjate que cuando yo salí con mi esposo, su mejor amigo, la esposa tiene una hermana, y entonces una de estas, ya soltando la sopa yo, ¿verdad? Uno de estos días, él, por querer ser mi best friend, yo le dije, yo no creo en ser best friends. Hay ciertas cosas que no me tienes que contar, por favor. Y me cuenta, una vez que salimos con la pareja, vino la hermana a visitarlo de Utah, a la pareja. El punto de la historia es que me dice, fíjate que yo una vez salí con Sam. Y Sam y yo, sí, nos dimos un besito, lo que tú quieras, pero a las 500 nada sucedió. Y ahora somos friends. Y yo le tuve que decir, por favor, no me cuentes. I don't want to know. ¿Con quién te fuiste a dar un besito? Ahora me toca sentarme en la mesa, compartir con ella y reírnos como si nada. Y ahora lo único que se me viene a la mente es que se andaban besuqueando. Dije, yo entiendo lo que trataste de hacer ahí, como ser, we're cool, let's like, let me tell you my secrets. Esas no son cosas que me tienes que contar. Por favor, I don't need to know. Thank you.
0: Gracias por compartir. Ese es un real life scenario.
1: Sí.
0: Mira, vámonos rapidito con nuestra amiga Marta, que también tiene algo que aportar en esta conversación, chulada. Uh-huh. Bienvenida.
1: Ajá.
3: Hola, chuladas, ¿cómo están ustedes?
1: Aquí de locochonas, de chicas chulas locochonas.
0: Las
1: cuéntanos,
0: ladies,
1: amiga,
0: de la radio.
3: Chulas y chismosas.
0: Chulas y chismosas.
1: Las doble C.
0: Mientras que no seamos punto, double, ¿okay? D's.
1: Cosas serias. Cuéntanos, amiga, ¿qué piensas del tema?
3: Bueno, lo que te puedo decir que es cierto de eso del no se le puede contar todo, ni al marido, ni al amante, ni a la mejor amiga. ¿Por qué? Porque te tienen en sus manos.
1: Es
3: una
1: verdad.
3: Vez que saben tu vida, tus cosas, y un día algo pasa, se enojaron, no sé qué, ya se rompieron, ya se divorciaron, te lo pueden usar en contra tuya.
0: Ay, amiga.
3: Te van a venir atrás de ti con lo que saben de ti, con tus secretos.
1: Exactamente.
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3: 420, la hora perfecta.
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0: Familia hermosa, andamos con todo el fuá. Navidad en verano. ¿Por qué venimos con nuestras camisetas a la Santa Claus? ¿Por qué hay un arbolito de Navidad en el estudio?
1: Con flamingos.
0: Yes.
1: Con flamingos, porque, o sea, estamos en el espíritu navideño, pero también veranesco, ¿verdad? Y luego hace calor, que se ha estado viviendo las últimas semanas, mi amor. Nos está sudando todo.
0: Oye, amiga, hablando de sudar y de lo que se antoja uno cuando está haciendo mucho calor, una frutita picada. Tú tienes un árbol de mangos.
1: Todavía no dan fruto.
0: Te iba a decir, cuando den.
1: Sí.
0: Por favor, una bolsa exclusiva para mí, porque yo amo los mangos.
1: Y no para presumir, pero tengo los mejores. Me estaba comentando el vecino que él conoció al dueño de la casa donde ahora yo vivo, su casa también, y dice que ese árbol salió de una pepita que trajo directamente desde México. Así que son los mangos chiquitos amarillos, súper dulces. Siempre me están pidiendo mangos la temporada, porque sí están, son los mejores.
0: ¿Y eres de las personas que hace muchas cosas con mangos o dices así, no eres tan?
1: ¿Sabes qué es lo que sucede? Trabajo mucho y casi no tengo tiempo. Me ganan los animalillos antes de que llegue yo, entonces trato de ahora sí que salvar lo que se pueda y ya es donde lo comparto. He traído aquí a la oficina, le doy a mis vecinos, pongo algunas veces unas en unas bolsas que diga free fruit enfrente de mi casa para que se los llevan, esperando que la gente pues también pueda disfrutar, porque sí me da pesar que se eche a perder mucha fruta.
0: Donna, hablando de los animalitos, mi mamá tiene un árbol de ciruelas.
1: Dando pajaritos volando.
0: Y vas a creer que esta última cosecha fue robada, comida por las squirrels. Mi mamá tiene videos de las dos squirrels que se y lo malo, y voy a quemar a las squirrels, que no se las comen todas.
1: No.
0: O sea, nada más las les muerden, les quitan la semilla y se van.
1: Es lo mismo ahí con los mangos, le pegan una mordida y lo tiran y se echa a perder todo el mango completo. ¿Sabes lo que tenemos? No entendía, o sea, cuando uno nunca había tenido su casa anteriormente, va aprendiendo. Nunca entendía por qué mi vecino le daba de comer a los gatillos del bloque. Hay dos gatos que siempre veo. A mí no me molestan los gatos, pero siempre se me hizo curioso, soy alérgica a los gatos. Entonces, después me contó, porque él también tiene árboles de fruta, qué es lo que mantiene a los roedores fuera.
0: ¡No te creo!
1: Pero no viven dentro de su casa, nada más los mantiene ahí en el barrio para que sean los protectores de la fruta.
0: Mira,
1: orgánica.
0: Amiga, qué buen hack.
1: Ajá.
0: Porque la neta, yo el otro día le dije, madre, ¿qué vamos a hacer y qué puedes hacer? Esa es una buena opción.
1: Sí, nada más, o sea, no encariñarte mucho con los gatos, porque me han contado que otras personas se encariñan y cuando ya te viniste a dar cuenta, ya tu casa, eres la señora de los gatos.
0: Ay, no, no,
1: así
0: no,
1: que,
0: tanto así no.
1: O sea, tienes que tener, bueno, bien en cuenta de que son gatos de la calle y solamente les vas a dar un poco de comida para que se mantengan en el bloque y ya está ahí.
0: I like it. Donna, el día de hoy nos va a acompañar. Sigue aquí. ¿Cómo te sientes? ¿Ya te alimentamos?
1: Sí. Aquí Denise me pichó a loncha.
0: Bueno, no, no lo hice para que me agradecieras, pero
1: no,
0: ¿cómo
1: pero
0: se
1: sí te
0: dice?
1: Agradezco porque es la primera vez que pruebo los tacos low key.
0: Yes, queen. Aquí no puedes venir sin comer.
1: ¡Qué delicia! Approve. Que le digo que sí me aventaba a otro, porque son grandes, pero pues, whatever. Están ricos.
0: Tú
1: sí,
0: aguantas.
1: Sí, claro.
0: Eres de buen diente.
1: Amiga, estoy alta, todavía sigo creciendo. Estoy en desarrollo.
0: De hecho, más adelante, Donna, nos tienes que decir cómo van los wedding plans. Porque
1: los preparativos.
0: Ya la gente ahorita está en el chat preguntando. Que nos cuente, Donna, what's the latest
1: pasó? ¿Sí
0: and the greatest?
1: No, ¿no claro. se va a casar? Claro.
0: Yes, of course.
1: Sí, porque es que si no, trato de contarles lo más posible, pero sí tengo que ser un poquito más constante y enseñarles más fotos, porque si
0: por
1: la gente
0: favor.
1: Se emociona. ¿Y sabes qué? Que espero que toda la información que yo les pueda compartir de cómo yo me estoy ahorrando dinero en mi boda les pueda ayudar a las personas que van a ser, a las girlies, que van a ser brides 2026-2027.
0: I love it. Con mucho más regresamos. Thank you, Donna G, por estar con nosotros celebrando la Navidad en verano.
1: Eso mero. Yeah.
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0: Activated. Está con nosotros el día de hoy Donna G.
1: Hello everybody. La chula, activadas las chicas coquetas el día de hoy.
0: Clock it. El día de hoy Paco no está, pobrecillo, anda malillo. Ahí les pedimos oraciones para que se mejore pronto.
1: Eso, ahí cuando regrese, échenle carrilla. Pregúntanle de cuál ropero se aventó.
0: ¡Ay, amigo!
1: ¿Cuántos cajones tenía?
0: Yo no quise contar tus intimidades, pero hubo un poquito de sharing. ¿Verdad? Pero poquito, tú poquito. Ya mañana dices el
1: Tarás.
0: Resto. Y tenemos el día de hoy en que dice la gente, amiga, un caso.
1: Cuéntanos.
0: Y yo creo que vas a opinar como yo, pero no te voy a juzgar si no opinas como yo.
1: Ok.
0: Hay una mujer que en redes sociales compartió que le rentó a su cuñada por $1,200 su patio por un festejo de bautizo de su sobrino.
1: A su cuñada.
0: Escucha lo que incluyen esos $1,200, Dios mío.
2: Le renté el patio a mi cuñada en $1,200 para que festeje el bautizo de mis sobrinos. ¿Qué incluyen esos $1,200? Miren, esos $1,200 incluye pues obviamente lo que es la alberca o piscina, no sé cómo le digan ustedes. También incluye todas las mesas y las sillas. Y por último también incluye los chalecos salvavidas para los niños que tenemos acá de este lado. Déjenme les muestro.
0: Ay, no. O sea, todo empieza la señora a dar en tour. La neta, yo sé que aquí hablamos de todas las opiniones y no juzgamos.
1: Ok.
0: ¿Tú le cobrarías?
1: Yo creo que depende de la relación que tengas y también cuánto tú quieras apoyar a la persona. Ejemplo, si este es su negocio, ¿verdad?
0: Pero
1: este
0: es su casa.
1: Pero aguántame, igual. Hay personas que tienen su negocio en su casa.
0: No,
1: sí,
0: amiga.
1: Hay personas que tienen, o sea, tú puedes en Airbnb, tú puedes poner tu patio y rentárselo no solamente a tu cuñada, pero a quien quiera rentártelo, lo puedes hacer. Si es tu negocio y la gente sabe y quiere apoyar tu negocio, lo va a hacer. Es como, yo tengo globos para vender y muchas personas me piden, yo se los quiero dar de a gratis, pero hay personas que me dicen, no, te lo voy a comprar yo. Y aprecio,
0: amiga,
1: que
0: una
1: quieran.
0: Una cosa diferente es que tú digas, yo te lo regalo, o otra cosa es que yo te lo cobro. A mí, la neta, se me hace muy gacho, porque ahí es donde la familia, o sea, no todos tenemos albercas. Si mi hermana, estoy pensando, me llegara a cobrar, o sea, me sentiría tan mal.
1: Pero ahí tú tienes, depende de la relación de la persona. Tu hermana, yo a mi hermana no le cobraría. O sea, a la persona que yo tengo la relación más cercana con, uh-huh, obviamente yo quisiera prestarles el espacio para que puedan hacer su convivio sin ningún
0: pero
1: problema.
0: Pero es tu sobrino.
1: Por eso es lo que digo. Pero ¿qué tal si era su negocio y entonces ella le dijo, déjame te rento tu espacio? Si tú tuvieras una casa vacacional y tú estás contando.
0: Se la presto con todo el gusto y el orgullo. Lo que sí le diría es, me lo cuidas, si algo pasa, tú eres responsable. Okay. Y tal vez te puedo decir, ok, las mesas, las sillas, las rento, porque si es un negocio, ok, te las rento. Pero no, ni eso, la neta, yo no le rentaría nada. A mí se me hace muy mal, porque todavía en el video la amiga dice, yo usualmente lo rento por 1,800, le estoy dando un descuento de 600. Ay, o sea, ella lo rentaría por 1,800.
1: O sea,
0: pero
1: entonces
0: por
1: sí es su negocio. Sí es su
0: family,
1: negocio.
0: It's family, Donna, it's your family.
1: But I don't see it the same way. Si es tu negocio y tú ya le estás ofreciendo un descuento. Si yo tengo una casa, pon tú, que rento todos los fines de semana ahí en la playa y a mí me genera $6,000 y viene mi prima y me dice, oye, el fin de semana réntame tu casa. Si no le cobro a ella, yo pierdo la posibilidad de pagar la casa en sí, porque yo estoy contando con esos $6,000 para poder pagar la propiedad. O sea, tener eso en consideración.
0: No, eso se parecía que era su casa, no era una rental property.
1: O sea, aquí suponemos, hay muchas suposiciones.
0: Pues al final, familia, ¿tú qué piensas? ¿Tú crees que está bien que le cobre a su cuñada $1,200 para el festejo de su sobrino? Márcanos al 844
1: 410-1075.
0: ¡Ay! ¡Esto se está poniendo bueno!
1: ¡Hasta el último dólar!
0: No, yo creo que no. Pero bueno, como siempre decimos, escuchamos y no juzgamos.
1: No, al rato ya le hicieron el la casa, bueno, papita, yeah. Y ahí salió la familia bien peleada, ¿verdad? Pero la niña quiso hacer.
0: Yo le hubiera dicho, ¿sabes qué? Ok, me cobras 1,200, gracias, amiga, por tu oferta. Pero no está bien. Gracias. Pum, bye.
1: Imagínate.
0: Mejor que no me cobre y de mi corazón le pago los 1,200.
1: Mucho que discutir. Ahorita regresamos.

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0: está marcando.
1: Pica y se extiende. Ahorita seguíamos la conversación y mira, hasta roja me puse porque yo, como persona que tiene negocio, entiendo. Pero yo entiendo que tú eres una persona muy familiar. Así que hay un punto de vista distinto. A ver, vámonos a las líneas.
0: Ay, sí, mira, me encanta. Marta, hermosa.
2: Hola.
0: ¿Tú qué piensas? ¿Cobramos o no cobramos?
2: Yo no cobraría. Si fuera un familiar, yo no cobraría, Denise.
0: ¿Verdad? Yo igual.
2: No, mira, igual que me ayuden ellos, o sea, si es un negocio lo mío, igual que me ayuden con recomendaciones, publicidad, que sus invitados vean mi patio, mi alberca, y entonces ya, pues a los amigos de ellos sí se los rentaría, pero directamente a mi cuñada, para una fiesta de mi sobrino, no le cobraría ni un centavo.
0: Ay, gracias, Martita, ok, vacuna conmigo, que okay, vamos a ver, gracias, a ver. Chula. Vámonos con, ahora mira, aquí lo que me encanta es que todo mundo tiene opiniones.
1: Me Jenny. Gusta. Jenny, ¿qué pasó? ¿Qué opinas, amor?
3: ¿Cobramos Hola, o no buenas cobramos? Tardes. Sí, sí cobramos, así rapidito, me encanta todo que hilo desde la mañana hasta la noche, antes de pasar al otro tema, pero yo pienso que sí cobramos, solo le puedo decir una frase, el dinero no tiene ni familia ni amigos, lo siento, por experiencia les digo que por si tienes dinero, a veces hasta aún la familia se te acerca, y si no tienes, pues hasta por eso se alejan. Así es que si es negocio, puede entender que haya un descuento, ¿no? Por ser familia. Pero cuando empiezas un negocio, regularmente empiezas con tu familia.
1: Claro.
3: Y ellos saben entender que de ahí vas a sobrevivir y tener tu... Por algo estás poniendo un negocio. O sea,
1: claro,
3: lo justo es que te paguen.
0: Okay.
3: Lo siento. Si están haciendo una fiesta, entonces es porque tienen la plata para cubrir los gastos, ¿no?
1: Y escuchando el audio de la amiga, ella dice, por lo regular yo cobro 1,800 y le cobré 1,300, lo que quiere decir que sí le ofreció un descuento familiar.
0: Okay.
1: Ahorita una vamos conmigo.
0: Una y una. Vamos a ver quién más anda por aquí.
1: Ajá.
0: Vamos a ver.
1: Vamos.
0: Un caballero. Sergio, pásale. ¿Le cobramos o no le cobramos?
4: Claro que le cobramos.
0: ¡Ah!
4: Es un negocio. Es un negocio. Y mira, es familia. Ok, pues yo te ayudo con un descuento y tú me ayudas utilizando mi negocio.
1: Uh-huh. Estoy...
4: De los dos lados funciona.
0: Okay.
4: Es ayuda de los dos lados. Ahora, por otro lado, si lo quieres ver solo de familia, si quería tanto a la familia, ¿por qué no le pidió que fuera la madrina?
1: Eso.
0: Pues con eso.
4: Gratis.
0: A ver, Sergio, con esos trotes no le invito que sea madrina de nada.
1: No,
0: si pero... le digo que sea madrina, me va a decir, óyeme, ¿no quieres pagar los 1,200
1: o qué? Mi Denise, es que cuentas claras, amistades largas. O sea, si tú querías
0: gracias,
1: que no
0: Sergio.
1: Te cobraran y tú pudieras invertir ese dinero de otra manera, probablemente en la comida, la bebida para los invitados, tú vas y le dices, mira, no tengo tanto para pagar, hazme el favor de ser madrina y yo me voy a asegurar de cuidar tu lugar, de invertir en tu lugar y asegurarse que otra gente se entere que tienes
0: no,
1: este
0: pero
1: negocio.
0: Ahí se me hace
1: y
0: más
1: ahí,
0: difícil andar pidiendo que si ahí tú estás viendo que no tiene disponibilidad para darte la casa, menos te lo va a dar si se lo pides.
1: Probablemente sí tenía y por eso dijo, le voy a ofrecer un descuento, pero igual le voy a cobrar.
0: A ver, vámonos a las líneas telefónicas 844-410-1075.
1: Hasta roja estoy, o sea, tan apasionada de mis respuestas estoy que hasta me dio calor.
0: Mira, ahorita estás 2-1. Tenemos, a ver, aquí en la línea, hello, ¿le cobramos o no le cobramos?
5: Hello, soy Diana.
0: What's Hola, up, Diana. Señorita Bonita?
1: Cuéntanos.
5: Y yo no le cobraría. La casa mía es de mi familia también, así que yo no le cobro.
0: Amen. No, ¿cómo? Me daría hasta vergüenza decirle a mi cuñada, óyeme, 1,200, o sea, yo creo que hoy no podría, Dana, no
1: ¿sabes?
0: Podría
1: Mira,
0: literal.
1: Yo entiendo que la familia es muy importante para todos nosotros, pero también siento que es muy importante aprender que hasta con la familia uno tiene que tener ciertos límites. Es algo que nunca nos han acostumbrado a tener en nuestras dinámicas familiares como hispanos y latinoamericanos. Entonces, por eso es que a veces hay muchos problemas, ¿verdad? Porque la familia, la sangre primero, siempre todo primero. Se nos olvida que también son humanos que cometen errores. Entonces, hasta con la familia a veces tenemos que tener límites y hay que también aprender eso. Entonces sí, es parte de la...
0: Y no hay que agüitarnos, al final, o sea, todo mundo tiene el derecho de hacer sus decisiones tal cual.
1: Totalmente.
0: Y no, yo por ejemplo, nunca le cobraría, pero si alguien me cobra a mí, o acepto el servicio o no lo acepto, y pues al final de cuentas no me puedo agüitar, porque así como soy yo libre de aceptar el servicio, ella es libre de cobrármelo.
1: Pero
0: de que me voy a agüitar.
1: Y vas a tener que hacer el evento en otro lugar y otra persona no te lo va a dar de a gratis y vas a preferir invertir tu dinero en un extraño que en tu propia familia.
0: Pero que no es eso, amiga, porque el final no es fregar al familiar, es que ese no sea el punto de partida. Si yo veo que ella es un negocio, yo no soy una persona que la va a fregar, al contrario. Ay, amiga, sobrina, muchas gracias. Mira, aquí te voy a dar yo este dinero porque yo sé que es
1: un descuento, Denise. O sea, esa fue su manera de decir, mira, te quiero apoyar.
0: Yo nunca podría cobrarle.
1: Amiga, nunca digas nunca, porque ahí vamos y nos tropezamos, ¿verdad? Así que
0: yo ahorita en mis cinco sentidos en este día no les yo no te cobraría a ti ni, y tú eres mi amiga. O sea, no te cobraría.
1: Yo like, sí.
0: ¿Ves? O sea, pero familia sí, hermosa, mundo.
1: Yo tengo mi negocio y entonces yo les ofrezco a ustedes producto de mi negocio completamente gratis, pero tengo personas que no me lo aceptan y me dicen no porque quiero apoyarte a ti y a tu negocio. Estoy de acuerdo, pero no habría ningún... Hay ciertas cosas que tengo que tomar en consideración porque no soy la única persona en este negocio. Claro. Tengo personas que son mis compañeros de negocio a las cuales yo les tengo que dar respuesta también y no decir, bueno, es que es mi familia y le tengo que dar gratis porque es mi familia. Él me va a decir, sí, pero no es mi familia.
0: No.
1: Hay que tomar, hay tantas cosas en consideración.
0: Sí.
1: Tú eres una persona que para ti ves negocios muy distintos.
0: Sí,
1: yo,
0: claro,
1: porque he tenido negocios, lo veo muy distinto.
0: Sí.
1: Y por eso es que tenemos dos diferentes puntos de opinión.
0: Y gracias a Dios que ahorita quedamos en el medio, dos y dos. Y al final yo creo que la moraleja de la historia es respetar lo que cada quien decide. Sí. Y al final, ¡que viva la familia!
1: Y no agüitarte si
0: conocí,
1: te cobran.
0: Conocí a Alberca en la fiesta. Regresamos con más de La Chula.
1: Y La Chula.

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5: 420, la hora perfecta.
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0: Colorín colorado, este cuento hermoso, bellísimo, se ha acabado.
1: O sea, apachurrado.
0: ¡Ay, no! Saca la caja de Kleenex.
1: Oigan, ya nos vamos, pero la verdad es que si el show le gustó, recomiéndelo, y si no, pues quédese callado para que caigan otros inocentes.
0: Aquí. Sí, exacto. ¿Ah? Y los trataremos con la mayor amabilidad.
1: Eso sí, siempre.
0: Corazón, amor. Bien, o sea,
1: ternura.
0: ¡Compasión!
1: ¡Ay, ternura! Fresno, gracias por tu confianza. Ahí nos vamos a ver prontito las caras. Mientras tanto, los dejamos aquí hasta aquí este momento. Yo soy Paco Rodríguez, cuídese mucho. Le digo, hasta la próxima.
0: Yo soy Eni Reyes, besitos a papachos y demás. Bye, bye, hasta mañana.

0: el deber ser te está jorobando la vida o te está no es que la palabra no la puedo decir, nos está desgraciando la vida, el deber ser. De eso vamos a hablar el día de hoy. El deber ser es algo que se me quedó muy grabado en mi doctorado, en el doctorado en psicoterapia. Fue de lo que más aprendí en el doctorado Gestalt, que tuve el gusto de terminar el año antepasado y bueno, que presenté mi examen.
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0: Me encantó el libro que lo invité. Quise que viniera a mi programa por lo mismo, porque me llegó, lo leí completo. Y se nos olvida que cuando tienes un propósito de vida, que es el mensaje más grande que él da aquí, que cuando tienes un propósito de vida, pues como que ya empiezas a evaluar mucho los deber ser. Si yo ya sé qué quiero, sé a dónde voy, ¿para qué voy a andar con fregaderas? Además, la nota de Joel el día de hoy que va a estar interesantísima.
3: Doctor, claro que sí, fíjense, tipo de robot que a lo mejor tiene usted en su casa que les ayuda muchísimo a facilitar, por ejemplo, la higiene en casa.
0: Yo tengo una cocina.
3: Aspiradora.
0: Aspiradora que anda por toda la casa, sí, pero tú la dejas y sola recorre toda la casa.
3: Alexa, que Alexa también es importante, es una máquina, sí. Es de inteligencia también. Bueno, pues atención, ya están lanzando un nuevo robot que te ayuda. Bueno, ya hay máquinas que te cocinan. Bueno, están lanzando un robot que cocina, incluso también dobla tu ropa.
0: ¿Cuánto cuesta?
3: Doctor,
0: ya empezamos. Yo lo compraría.
3: ¿Lo compraría?
0: A ver, cuando viajo a la carrera, pues imagínate dejarle todas las camisas ahí.
3: Ay, sí, es que es un gorro.
0: A veces son giras de 7-8 días. Bueno, le dejaría mis camisas.
3: ¿Garantizan que este robot puede doblar ropa?
0: ¿Me dices el precio, por favor?
3: Ah, con gusto. Si se queda, se entera.
0: Ah, gracias.
3: Si se queda, se entera.
0: Pero antes de empezar este programa, déjame compartir contigo esta frase matona. No midas tu camino usando el mapa de otra persona, porque las comparaciones son odiosas. Hay momentos en los que avanzar parece lento, porque comparas tu capítulo con el capítulo de alguien más, de su libro de su vida, del libro de su vida. Observa resultados ajenos, es que mira qué bien le fue, logros visibles y procesos que no conoces, porque cada uno de nosotros somos diferentes. A ella se le facilitó, a ti no. Entonces tu progreso parece pequeño y te desanima, porque la comparación distorsiona la perspectiva. Recuerda, cada historia tiene su propio ritmo. Por eso la frase de hoy es: no midas tu camino usando el mapa de otra persona. Iniciamos por el placer de vivir internacional.

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2: Claro que el deber ser puede desgraciar tu vida y lo puedes cambiar por qué tú quieres ser, qué tú deseas en la vida. Esa es la propuesta del libro El Deber Ser Te Está Jorobando la Vida. No puedo decir la palabra que él puso en el título, pero pues sí te pregunto, Alfredo, querido, bienvenido, maestro de un centro, bueno, para mí, de los más high de todos los centros de aprendizaje, y me da gusto que estés aquí en el programa del IPADE, que no es fácil. Él es consultor, profesor por más de 10 años del IPADE, forma líderes, actualmente es profesor de área de control e información directiva y director regional del IPADE Business School, y me da tanto, ingeniero industrial, maestro en dirección de empresas y autor del libro El Deber Ser Me Está Ya dije la palabra, pero así es. ¿Por qué el título? ¿Por qué el título tan fuerte? A ver, ¿qué fue?
3: Gracias, César, y es un honor estar acá. El título es fuerte porque la realidad es fuerte. Nosotros somos, yo enseño control en el IPADE, y normalmente la gente quiere controlar su organización, pero trae un descontrol en su vida. ¿Y por qué trae ese descontrol en su vida? Porque no identifica esos deber ser que le están fregando la vida.
2: Tú cuentas tu historia.
3: Sí, yo cuento mi historia.
2: Porque no cualquiera en un libro cuenta su historia, tú la contaste.
3: Sí.
2: Dime dos deberes ser que te fregaron tu vida. Así vamos a la médula.
3: Debo ser perfecto y debo mostrar fortaleza.
2: Y puros 10 sacabas, y el día que sacabas un 9.5 estabas frustrado.
3: Saqué 13 años seguidos la excelencia, todo lo que pude sacar de excelencia, desde sexto de primaria hasta el posgrado. Después de eso, el gerente más joven de una empresa internacional. Después de eso, uno de los más jóvenes en la maestría top. Salgo con el... debo ser perfecto.
2: La mención honorífica aparte.
3: Sí. Entonces me iba con todo el debo ser perfecto. Ese debo ser perfecto se fue transformando a debo demostrar ser perfecto. Tomé decisiones muy tontas, imprudentes, por querer demostrar cosas que no soy.
2: ¿Quién te lo inculcó? A ver, aquí vamos a hablar a calzón quitado, mi querido Alfredo. ¿De quién, sin querer queriendo, te inculcó el que debes de ser el mejor en todo?
3: Fíjate que lo menciono en el libro y ahí muere mi mamá. Cuando muere mi mamá, fue un shock para mí. Y ahí encontré una carta, cuando agarras todas tus cosas, una carta de mi mamá para mí, que me decía, naciste con una estrella, porque naciste en una época en la cual tu hermana acababa de perder un accidente fuerte en la nariz, muchos abortos, tu abuelo fallece, y siempre, siempre fuiste una luz. Y leí esa carta y dije, yo creo que desde chiquito siempre tuve un deseo por agradar mucho a mi mamá. Y mi mamá siempre fue muy estudiosa, fue muy perfecta, fue también los dieces. Y yo creo que fue de ahí. Fue de ahí porque a través de terapia y de decir, mamá, me permito ser imperfecto, sentí una paz. Hay muchos deber seres que nacen de muchas cosas. El mío, creo, y está en el cielo, y yo creo que quiere que lo sepa el mundo, es, me inculcó debo ser perfecto y nació de amor. No nació de algo feo. Nace a veces de amor.
2: Es que yo estoy seguro que tu mamá tenía la mejor intención al escribir esa carta. Ahorita sigo platicando contigo. Él es Alfredo Guevara Ortega, autor del libro El Deber Ser Me Está Jodiendo la Vida. Te lo recomiendo. ¿Ya está en Amazon?
3: Ya está en Amazon.
2: En Amazon lo puedes pedir ahorita. Vamos con la nota de Joel y ahorita sigo platicando contigo.
3: Gracias, Alfredo. César.
4: Doctor, claro, sí, vamos a platicar acerca de esto que se ha hecho viral a través de las redes sociales, y justamente es acerca de una de las compañías muy conocidas a nivel mundial que está lanzando un robot robot y dicen que este robot está diseñado para hacer tareas reales en casa. ¿En qué consiste? Puede doblar ropa, puede aspirar, tiene sensores, tiene visión artificial, identifica prendas, también manipula telas y ajusta la fuerza para no maltratar las camisas, incluso también los pantalones o la ropa que es completamente delicada. Este robot está garantizado que dicen que puede ayudar en la cocina, puede presentarte como asistente en tu cocina, te puede estar asistiendo, oye, ¿sabes qué? Tráeme la sal, tráeme la pimienta, todo te va a estar apoyando, integra parte funcional de lo de tu hogar. Y la compañía, no voy a decirla, pero la compañía planea llevarlo primero a hogares de lujo, a residencias premium y además, bueno, porque todavía la tecnología es muy costosa. Me puse a investigar cuánto cuesta este robot humanoide. Es un robot que está prácticamente a la altura de nuestra cámara, un poquito más de 1.5 metros. Y está valorado en $8,000, aproximadamente 150,000 pesos este robot.
2: Ahorita volvemos, esto es Por el Placer de Vivir Internacional. Sigo platicando con Alfredo Guevara, autor del libro El Deber Ser Me Está Jodiendo la Vida, que te recomiendo que lo pidas porque te vas a dar unos sorpresas de tus deberes ser, cómo te están desgraciando la vida. Ahorita volvemos.
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0: que me está escuchando en tantos lugares en la República Mexicana, en los Estados Unidos, y también a través de plataformas digitales como VIX. Bueno, no, ya no es digital, en televisión, a través de VIX, Euforia, Podcast de Univisión y Spotify, o que me ven a través del canal de YouTube, porque el estudio está rodeado de cámaras de televisión, y claro que aquí nos pueden estar viendo también. Y a la gente que me está siguiendo en vivo, la transmisión a través de TikTok, de Instagram, muchas gracias. Tengo en la línea a Mari desde Laredo, te saludo con gusto, Mari, ¿cómo estás?
1: Hola, doctor, muy bien, gracias a Dios.
0: Oiga, qué bueno que escuchas mi programa, Mari.
1: Claro, siempre.
0: Ya, eso me alegra. ¿Casada, soltera, viuda, divorciada, dejada, abandonada, o dejaste y abandonaste, qué?
1: Felizmente dejé.
0: Felizmente dejé.
1: Sí, así es.
2: ¡Épale!
0: ¿Hace cuánto tiempo dejaste ese hombre, Mari?
1: 4 años.
0: ¿Y no te arrepientes?
1: No, para nada, fue lo mejor que podía haber hecho.
0: Ay, espérame, no me estés moviendo el avispero, porque ahí hay unas que están dudando ahorita. Y, ay, pues mira la Mari, si Mari pudo, ¿por qué yo no? Pero ¿qué razones hubo como para que digas felizmente y no me arrepiento? ¿Borracho? ¿Tomador?
1: No, principalmente la estabilidad emocional de mis hijos.
0: Ay, cara, y eso ya son palabras mayores, Mari.
1: Sí, luego la paz mental de todos, o sea, de nosotros 4, 3 hijos y mía. Y pues infidelidades, pero pues más que nada es la paz que tenemos como familia ya. Sí.
0: Mari, qué difícil es eso. Y yo siempre he dicho que eso no es negociable. Cuando uno de los dos ya está dañando la paz emocional mía o la paz emocional de nuestros hijos, ya no puedo seguir contigo.
1: Exactamente.
0: Por eso dices felizmente divorciada.
1: Sí, la paz que tengo en estos momentos no la cambio por nada, doctor.
0: Ay, Mari, qué bonito. Pero de repente empiezas a añorar lo que pudo haber sido, ¿no? ¿No pasa eso?
1: A veces sí llega la idea como que, híjole, pudimos haber hecho diferentes las cosas, ¿verdad? Pero ya no hay vuelta atrás. Ya no hay retorno.
0: ¿Cuántos hijos tienes, Mari?
1: 3.
0: ¿Y él ve a sus hijos?
1: En muy poco.
0: De lo que se está privando, ¿qué edad tiene?
1: Mi hija, la mayor, ya va a cumplir 22 años, está por recibirse de la universidad. Mi hijo tiene 19 y la otra 18.
0: Y se está privando esa edad tan maravillosa de tus hijos, donde ya están a punto de volar.
1: Así es.
0: Felicidades a tu hijita que se gradúa de la universidad. ¿De qué está estudiando en Laredo?
1: Licenciada en Administración de Empresas.
0: ¿Qué tal? Mira nada más a la licenciada. Salúdamela, por favor. Dile que le mando un abrazo muy grande y que la felicito por terminar esa etapa de estudios.
1: Oye, sí, muchas gracias, doctor.
0: El deber ser es el tema que estamos tratando el día de hoy. Tú sabes que desde niños nos inculcaron, tú debes de. Y mamá, con buena intención, algún deber ser que tú te cuestionas ahorita, Mari, que te inculcó tu madre o tu padre desde niña, o que tú sola te lo inculcaste o lo viste en la sociedad y que ya te lo estás cuestionando, ¿por qué debo de hacer esto? ¿Por qué? ¿Cuál es? Dime uno.
1: Pues mire, mucho tiempo fue el deber ser a una familia completa. O sea, era de que me mataba una familia... que costaba papá, mamá e hijos. Pero ahora entiendo que una familia no puede ser nada más de papá, mamá e hijos, sino también mamá e hijos somos una familia.
0: Ay, te abrazo fuerte, Mari linda. Aquí te está oyendo el experto en el tema, pero sí es cierto, ese deber ser es lo que impide a muchas mujeres u hombres tomar lo que toma la gente feliz, decisiones. Si yo ya no soy bienvenido aquí, si yo ya luché por tener unida esta familia, ya luché, ya hice, ya puse toda la pasión y el amor para que tú y yo estemos mejor y no funciona, pues espérame. Yo entiendo que el deber ser que me inculcaron en el altar y vivieron felices para siempre y que hasta que la muerte nos separe, pues a según. Ese deber ser yo lo pongo en tela de duda, a según. ¿Cómo que hasta que la muerte nos separe? ¿Cómo sé si de repente se hace una persona, no es tu caso, Mari, pero golpeadora, agresiva, o como dijiste, donde ya pone en juego la estabilidad emocional de sus hijos? No, hasta que la muerte nos separe, no. Con permiso yo tomo la decisión de separar. ¿Estás de acuerdo?
1: Así es.
0: Mari, te abrazo fuerte, Mari.
1: Gracias, doctor, igualmente.
0: Voy a estar cerquita de ti en Matamoros, a ver si me vas a ver, ¿eh?
1: Haremos todo lo posible, doctor.
0: Haga todo lo posible, le mando un abrazo grande.
1: Igualmente, bendiciones y un fuerte abrazo a todo abrazos tu equipo también. De trabajo.
0: Que lo venga para abrazar.
2: Gracias.
0: Ahorita te los abrazo.
2: Saludos, Mari.
0: Ahorita los abrazo. Ahorita los abrazo.
1: Y bendiciones.
0: Bendiciones.
1: Bye,
0: ya
1: bye.
0: Nos bendijo, también te bendijo a ti. Ya. Estamos bien bendecidos todos. Una pausa, ahorita volvemos. Esto es El Placer de Vivir Internacional.
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7: 420, Laura Perfecto.
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0: con Alfredo Guevara, autor del libro El Deber Ser, me está jodiendo la vida, que me encantó y por eso lo estoy recomendando hoy aquí. Él es profesor del IPADE, además es consultor, conferencista muy pronto internacional, yo espero, porque ya lo invité a la certificación El Arte de Hablar en Público, maestro en dirección de empresas. Y ha ocupado posiciones de liderazgo ejecutivo en empresas multinacionales. Y él nos habla de su historia, de que por mucho tiempo se le inculcó que debería ser el mejor. Para la gente que te está escuchando, otros deberes ser que hablas aquí en tu libro, que es bueno que nos estemos cuestionando.
1: Yo creo que le debo mostrar fortaleza. Sobre todo nosotros, bueno, como hombres normalmente, tío, me pasa que no puedes mostrar vulnerabilidad, no puedes llorar. ¿Por qué? Porque están tus hijos, porque está tu esposa, porque hay tienes que ser ese pilar de la familia, ¿no?
0: ¿Y dónde está escrito eso?
1: No, pues acá. O sea, la verdad es acá. Y hay veces que pasa que con mi esposa me dice, sal, o sea, sácalo. Y no, ¿por qué? Porque no quieres preocuparla. ¿Por qué? Porque eres el pilar de la familia. Oye, no, tus hijos tienen que mostrarse bien, tienen que verte bien, tú eres su pilar. La vulnerabilidad es algo que para mí, bueno, como hombre, como papá, híjole, me cuesta mucho. Cuesta
0: y
1: mucho.
0: A muchos hombres nos cuesta eso, el deber ser muy buen papá, que lo que nuestros hijos nos pidan, aquí me tienen, mijito. Yo entiendo que amamos mucho a nuestros hijos, pero a veces nos la bañamos. Sí. ¿Tienes hijos?
1: Sí, tengo 3.
0: Y el deber ser también ahí se aplica, pero fuerte. Es que los papás buenos tienen que tener paciencia, no se pueden enojar. Oye, somos humanos.
1: Y luego tienes que ser el papá perfecto. Y ves en redes y ves y dices, híjole, es que ¿cómo le hace? Pero no mostramos el sentido humano.
0: Quique, un papá que demuestra en redes, un papá actual, perfecto. ¿Cómo no lo sigues tú a él? Se llama Quique y me... Oye, lava, plancha, le ayuda a la esposa, lava pisos, y cuida al bebé. Y yo, ay, qué mal papá soy, comparándome yo, ¿eh? Él sube contenido sobre eso y le ha ido muy bien. Pero yo no voy a ser, no soy así. Llega un momento en la vida en que tienes que cuestionarte los deberes ser. Sí. ¿Cuál sería la recomendación, tu propuesta más fuerte en el libro El Deber Ser Me Está Jodiendo la Vida?
1: Pausarnos. ¿Por qué?
0: Pausarnos.
1: Porque estamos siempre en el celular y vivimos siempre en piloto automático. Y el piloto automático es el deber ser accionándonos. A mí me pasó muy fuerte. Estaba creciendo, era director de país de una empresa internacional, pero ¿qué pasaba? Que no paraba. Fumaba hasta en las juntas. Tomaba todos los días. ¿Por qué? Porque... hay un debo ser perfecto, debo demostrar fortaleza que está. ¿Qué es lo que tienes que hacer? Pausar. No pausamos. Ahorita en el día a día no pausamos. ¿Por qué? Porque suelto el celular y ya tienes la ansiedad de a ver qué me escribieron, a ver qué correo me llegó, a ver qué WhatsApp, una emergencia en la oficina. No dejamos el celular. 10 minutos pausar, nosotros solitos, cerrar los ojos, ver qué pasa, ver todo eso, pausar. Ya después sube la 30, sí.
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1: No parando, que está en piloto automático. Yo creo que si estás en piloto automático es porque tienes el deber ser ahí. ¿Y cómo lo puedes
0: matar?
1: ¿Sabes
0: que eso que estás diciendo que más me llegó de tu libro? Que me di cuenta que estoy en piloto automático muchas veces en la vida, en el día, y no pausamos, seguimos automatizados.
1: Y ese es el deber ser, debo ser. No paras, para. 10 minutos, ¿por qué nos cuesta tanto parar? Porque ahorita está dificilísimo, porque abres la red social, debo ser. Híjole. Entonces dices, voy a trabajar, debo ser. Meditar. Y a veces que decimos meditar es algo muy wuhu, muy difícil. No, a ver, tranquilos. Pausarse. Cerrar los ojos. Respirar.
0: Y empezar a moverte bajo otra dirección.
1: Eso es otra.
0: Porque lo marcas aquí en el capítulo 2.
1: Ese es un, ya que pausas y dices, ok, ya no quiero este deber ser. Vamos a movernos. Y ahí lo propongo. Decir no. A veces decir no es bien difícil. Y a veces decir sí también es difícil porque no decimos, o sea, no sabemos decir no aquello que... Ay, voy a entrar a todas las juntas, voy a ir a todos los eventos sociales.
0: Tengo que seguir estudiando.
1: Tengo que seguir.
0: Me pasó esta semana que he estado, que no he viajado, que he estado... oye, no puedo estar yo a decir, me voy a acostar un ratito. No, me levanto hecho. Tengo que hacer ejercicio, voy a ponerme a leer, tengo que hacer estudiar, voy a estudiar un rato inglés. Pero, oye, pues qué tanto brete. Y no nos vamos a llevar nada. Tú lo mencionas aquí, nos vamos a llevar nada.
1: Eso fue mi shock. Yo muere mi mamá, yo estaba country director, creciendo, managing director. Muere mi madre. Mi madre siempre fue una gran dermatóloga, de hecho estudió maestrías, doctorados, no paraba. Y la caja llena de diplomas. Cuando dijimos, ¿quién los quiere? Porque pues, oye, ¿quién los quiere? Pues nadie, o sea, y no porque no la amamos, sino porque dices, ¿qué hago con una caja de diplomas? Y fotos y cuadros y todo. Oy. No hace nada. O sea, pues los
2: voy
1: tiras.
2: Quitando mis diplomas. Mañana mismo tengo un cuarto lleno de puros reconocimientos que digo.
1: Es que es
0: ¿para qué?
1: Y va a pasar que cuando nos morimos, nuestros hijos que nos aman mucho van a decir, es que no los quiero, pues tíralos. Tíralos, quémalos, porque nos van a hacer.
0: ¿Qué hiciste con los de tu mamá?
1: Pues a tirarlos. ¿Por qué? Porque así.
0: Qué fuerte lo que acabas de decir, Alfredo Guevara Ortega.
1: Y eso es lo que pasó. Que me doy cuenta que viví mi vida optimizándola. No la viví. Siempre queriendo más diplomas, más títulos, que mi CV se fuera más pesado.
0: Alfredo Guevara, gracias por venir. Alfredo Guevara Ortega, su libro.
1: Gracias.
0: El deber ser te está jodiendo la vida. Una pausa, ahorita volvemos. Esto es El Placer de Vivir Internacional.
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8: 420, la hora perfecta.
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0: mis queridos colegas del programa Por el Placer de Vivir. Les habla Luis Carlos Trujillo. Yo soy de Colombia, departamento del Valle del Cauca, municipio de Florida. Los he escuchado en YouTube.
1: Hola César, es un placer saludarlo por medio de este medio. Muchos éxitos para su programa. Soy Mauri Navas de Ecuador. Saludos.
2: Doctor César Lozano y a todo su equipo. Les hablo desde Sevilla. Solo quería decirles que muchas gracias por los podcasts y les escucho mucho.
3: Saludos Colombia, a Carlos Trujillo que nos está escuchando en Colombia. ¿En qué parte de ese lugar tan bello, ese país que tanto amo? Medellín, me encanta. Cali, ni se diga, Bogotá. Gracias. Ah, que me escuchen en YouTube. Saludos en Ecuador, Mauri Nava. Un placer que me estés en Sevilla, España. Sevilla, España. Hay que hablarle. Tienes el número. Hay que hablarle. Qué bonito se ve aquel. Mira, ya mejor que el DJ de Brincotieras. Luego la jugada. Esa es la producción del Placer de Vivir.
4: ¿Cómo me dijiste?
3: ¿Cómo me dijiste? Bueno, vas a ver. El pasado mañana estoy en Guayaquil, Ecuador, 5 de agosto. ¿Cómo tratar con gente difícil e insoportable? Teatro Sánchez Aguilar, 5 de agosto, miércoles, Guayaquil, Ecuador. Y vamos con Gaby Pérez Islas. Diferencia, es muy diferente ser egoísta a ser egocéntrico. ¿Egoísta y egocéntrico? No, pues ¿quién te va a querer? A ver, vamos a ver qué dice Gaby.
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6: Muchas gracias, doctor. Pues aquí estoy, Gaby Pérez Islas o Gaby Tanatóloga, para hacerles una puntual diferencia entre dos palabritas que a veces usamos como sinónimos y que son cosas diferentes: egoísmo y egocentrismo. Y explico. El egoísmo es bueno. ¿Cómo, Gaby? Me van a decir. Si toda la vida hemos escuchado desde niños, no seas egoísta. A ver, comparte. Qué feo un niño egoísta. No es egoísta en el sentido de no prestar.
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6: Tu vida no es posible, pero eso pasa con los otros. No creas que tú eres indispensable en la vida de los demás y que todo gira alrededor de ti, porque entonces sí te conviertes en un monstruo egocéntrico, y eso es lo que está mal. Pero nos viene bien una dosis de egoísmo, porque a veces pensamos en que los hijos no les falte nada, tengan todo, y nos olvidamos de nosotros. Si hay dos bisteces en la casa, frijoles y arroz, no, que los demás coman, yo frijolitos y arroz. ¿Y por qué no hacemos tacos? ¿Por qué no partimos la carne y todos comemos arroz y frijoles? Es que yo también soy importante. Eso es lo que ustedes tienen que repetirse todo el tiempo. Y así serán sanamente egoístas. Piensen en ustedes, priorícense, porque para muchas situaciones, como cuando vamos en un avión y hay una despresurización, te van a decir, ponte la mascarilla primero tú y luego ayuda al que tienes a tu lado. Si tú no puedes estar ahí, jamás podrás ayudar a otros. Esta es mucho la filosofía de la tanatología. Y si quieren conocer más acerca de tanatología y la filosofía, recurran a mis libros, ahí están. Cómo curar un corazón roto, elige no tener miedo, viajar por la vida, la niña a la que se le vino el mundo encima, convénceme de vivir y tu camino para sanar. Esa es la biblioteca Gaby Pérez Islas y me encuentran en todas las redes sociales como @GabyTanatóloga. Un abrazo.
3: Bueno, pues yo a veces los usaba como sinónimos, como bien lo dice ella, pero dice que no. Esto fue Por el Placer de Vivir Internacional para ti que me escuchas en México, Estados Unidos, Centro, Sudamérica, en tantos lugares, hasta en Sevilla, España. Les mando un abrazo enorme. ¿Quieres saber cuándo me presento en tu ciudad? ¿Dónde? Horarios y venta de boletos. www.cesarlozano.com. Y gracias a toda la gente linda que ya tiene mi libro Más Hábitos, Menos Dramas. Los 10 hábitos que yo uso en mi vida que me han traído hasta donde estoy ahorita y me van a llevar hasta donde quiero llevar, avalados por la neurociencia. Viene cada hábito y ¿qué dice la ciencia? Son 10, nada más 10. Mira, con que apliques 2 de los que vienen aquí, te aseguro que tu vida cambia. ¡Ánimo! Hasta mañana.
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4: 420, la hora perfecta.
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1: ¿Por qué no se toca en vivo? A ver, toca en vivo. No, pues ¿quién la va a tocar en vivo? Pues yo la voy a tocar, compadre.
2: Probando, sí, probando.
1: Y ya hace 20 años.

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0: ese. ¡Ay, mi gallo!
1: Es que vamos a hablar de cosas salvajes, incluyendo el tuyo.
0: Vamos a hablar de noticias.
2: El gallo salvaje.
0: Por eso se andaba asomando el gallito.
1: Sí, ya me di cuenta. Nos vamos hasta Tailandia, donde, hombre, obviamente tú entras a un tipo 7-Eleven.
2: Ajá.
1: Y dices tú, pues voy a comprar mis papitas, mis rancheritos, mis papitas, mi soda. Pero otro de los clientes es una iguana gigante de 6 pies. Que está escalando los shelves, o sea, los estantes, pero está enorme eso. Yo me muero, o sea, si me sale eso a mí.
2: Bueno, ¿se acuerdan que estábamos hablando justamente de cómo que los lugares más raros para enfriarse?
0: Ajá.
2: Seguramente andaba buscando
0: tenía
2: frío
0: calor.
2: La pobrecita,
1: ay,
2: ¿sí?
1: Ay, no, pero no, o sea, todo lo que son los reptiles.
0: Pero parece un dinosaurio. Sí, parece un dinosaurio.
2: Es que no son iguanas, son como, ¿cómo se le llama eso?
1: Lizard en inglés, ¿qué sería?
2: Son como las que parece como
1: lagartijas.
2: Como una lagartija grandotota.
1: ¿Iguanas? No,
2: porque la iguana es la verde clarita. Esta es como si fuese un cocodrilo.
0: Parece como un cocodrilo.
1: Pero, ay, sí, tipo. Pero, ay, no, está enorme, pero bueno,
0: creo
1: ahí está.
0: Que tiene como dragón, algo así tienen como que.
2: Ajá. No sé, ándale, bueno. Ándale. Sí. Tiene el nombre como de un dragón, algo así.
1: Se me puso la piel chinita. Los reptiles me dan pavor.
0: Seguimos con más noticias.
2: Salvaje. Esta de salvaje no tiene nada. Este más que nada es ternurita. Porque la noticia salvaje que les traigo es, de hecho, un conmovedor video que muestra a un grupo de gorilas que se están reuniendo, súper tranquilos, pero se están reuniendo alrededor de un gorila que es albino.
1: Oh.
2: Entonces, pareciera como que está, como que lo están haciendo a un lado, pero no, al contrario, como que lo apapachan, le dan cariño, lo hacen sentir incluido. Es tan hermoso el gorila albino.
0: Sí.
2: O sea, de verdad, parece de mentira. Y los otros como que les da como un poquito de curiosidad, pero al final terminan acoplándose, jugando todos juntos, lo cual es bonito. Y ahí nos damos una vez más cuenta que los animalitos son mucho mejor a veces que los mismos seres humanos.
1: Sí,
2: ahí
1: totalmente.
2: No hay diferencia de nada.
0: Muy sabios.
1: Ay, está bien hermoso, me encantó.
0: Tenemos más noticias.
3: ¡Salvajes!
0: En Cali, Colombia. ¿Qué animal creen que entró a una tienda?
1: Cali, Colombia.
0: Además de la lagartija esta que decías
2: Cali,
0: tú que entró
2: Colombia.
0: ¿Un oso? No.
1: No, en Cali, ¿qué puede haber? ¿Qué animal pudiera ser? ¿Un oso? ¿Un caballo?
0: No.
2: Ay,
0: bueno, les digo, es un toro cebú.
1: ¿Qué?
0: Un toro gigante también entró a una tienda en Colombia. ¿Qué? Y todos los asistentes dijeron, ¿pero qué es lo que está pasando? Bueno, es que los animales de repente huelen comida.
2: Claro.
0: Entonces, pues si la tienda está en un lugar en donde los animales pues tienen cierto tipo de acceso, pues el toro este entró pidiendo unas papitas.
2: Unas papitas y una soda en bolsita.
1: ¿Cómo
2: es
1: un toro?
2: Exactamente, ¿cómo entra un toro?
0: Imagínate.
2: Mira, yo pensando que un caballo era demasiado.
0: Un toro.
2: What?
1: Saludos entró. Para la gente. Dice aquí del Meta Colombia. ¿Qué es Meta? ¿Es una ciudad o es un supermercado? O sea, pues ustedes, los colombianos, saben a qué me refiero. Saluditos.
2: Sí,
1: imagínate un toro, no me vuelvo loca.
0: Imagínate.
2: Ahora sí les tocó agarrar el toro por los cuernos.
1: Exacto,
2: a toda esa
1: sí.
2: Gente.
0: Literal.
1: Y salió muy comodín. Ay, Dios mío, mi vida.

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3: 420, la hora perfecta.
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0: ¿Cuándo lavas tus jeans? ¿Cada cuándo echas a lavar tus pantalones de mezclilla? Fíjate que ha habido una controversia en los últimos días a través de las redes sociales, porque los creadores de los famosos Levi's dijeron que ese tipo de pantalones están hechos para no lavarse.
1: Claro, correcto.
0: Para que te duren el mayor tiempo posible sin tener que echarlos a lavar.
1: Exactamente.
0: Porque eran pantalones hechos para trabajadores de fábricas, para obreros.
1: Uh-huh. Sí.
0: Uh-huh. Pero pues ahora ya en la época moderna, pues ya uno dice, no, ya hay que lavar.
2: Claro, pero la calidad tampoco es la misma que hace años.
1: No.
2: Y ¿sabes por qué también? Por el tipo de lavado que tiene el pantalón, que hace que lo sucio no se note tanto.
1: Exacto.
2: O sea, porque hay un cierto lavado del tipo del pan, o sea, ya ves que hay muchos lavados del clarito.
1: Como deslavado, que le llaman,
2: ¿no? Como un deslavado, ajá, que hace que si está sucio, no se vea sucio. ¿Cada cuánto ustedes lo lavan?
1: No, yo hasta que se me manche algo heavy, o sea, que se me cayó, no sé, mole, o sea, o chocolate, sí, pero si no, fácil, unas 10 lavadas.
0: 10 puestas.
1: O sea, 10 puestas.
0: No, yo sí como unas 3.
2: Yo, la verdad, no sé cuántas veces me lo puedo poner, nunca he contado, pero sí hasta que ya esté. Por ejemplo, ayer traía unos jeans, me los puse una vez y sí los tengo que lavar, pero porque los manché me senté en un lugar y se mancharon de negro.
0: Hígado encebollado en el cine.
2: No, pero si no, la verdad es que no. O sea, me los quito, los doblo así todos bonitos y los acomodo como si no se hubiesen usado. Pero en mi casa, entre Aníbal y Mateo me tienen por la calle de la amargura. Porque se
1: la
2: quita.
1: Pasan.
2: Sí.
1: Igual mis hijas.
2: Y yo lo mismo le digo a Aníbal, le digo, amor, ¿qué tan sucio puede estar el pantalón si te lo pusiste para ir a la iglesia? Y yo sudo mucho.
1: Sí. Sí.
2: Fácil. Todos los días yo lavo, o sea, cuando voy a lavar fácil unos 20 pantalones de Aníbal.
1: Sí,
2: literal.
1: No lo dudo. Mis hijas, bueno, ellas ya lavan su ropa, pero les digo, mi amor, o sea, si quitan todos los pantalones, les quedaría muy poquito, ya no sufrirían tanto. Ajá. O sea, los Levi's o jeans, los puedes usar por mucho tiempo. No, mami, pero igual. No, pero es que ya me siente como que está sucio. No está sucio, o sea, síguelo usando.
0: Sabes que yo también tengo el sentimiento así como que, ok, ya me, a lo mejor este ya huele a colita. Con estos calores, o sea, ya vamos a... Porque la verdad, uno suda... Y obviamente, aunque traigas la ropa interior, pues
1: claro,
0: de todos modos.
1: Sí, suda todo.
2: Te suda todo. No, es verdad. Bueno, también depende la temporada. O sea, si especialmente si es en tiempo de frío, no hay necesidad. Tiempo,
0: exactamente.
2: Pero si es en tiempo de calor y andas todo sudado y todo chorreado, pues sí.
0: Si no se ha ensuciado, como decíamos, ¿no? Que no te cae el pozole o el mole ahí encima, pues entonces aguanta. Pero, ¿habrá alguien que nunca los haya lavado? ¿Habrá alguien que de verdad nunca lave sus jeans?
1: Yo tenía un primo que no los quería lavar cuando estaba chiquito, tenía como 5 o 6 años, y mis tíos, ya quítate esos Levi's. ¡No! Quiero mis pantalones negros sucios. Y así, pues, chiquito apenas podía hablar. Y no se los quitaba. Y fácil, ya de verdad, yo creo que 2 meses mi tío estaba... Lo tuvieron que lavar cuando el niño estaba dormido.
2: Es lo que te iba a decir. Es que hay muchas personas también que son sus pantalones favoritos y una tras otra, tras otra, tras otra.
0: A ver, y ojo, que solamente los jeans de los Levi's, ¿verdad? Los que no se deben de lavar. Los de tela sí se deben de lavar.
1: Sí. Bueno, sí, si no están sucios, también aguantan.
2: Yo te voy a decir una cosa. Tres. Yo les voy a confesar algo.
0: A ver.
2: Yo a veces ni las blusas las lavo, o sea, yo de mi en mi casa lo único que se lava mío todo, o sea, todo el tiempo
1: los choninos,
2: ropa aparte. no tanto, es cierto, sí, la ropa interior obviamente y la ropa del gimnasio
0: de correr.
2: Sí, porque por ejemplo yo llego ahorita a la casa con esta ropa que traigo puesta. Sí, o sea, llego y me pongo ropa para ir al gimnasio, para hacer ejercicio, y realmente pues no la ensucié.
1: Claro.
2: Entonces, en la casa los que sí son Aníbal y Mateo, pero...
1: No, sí, hay muchas cosas que pueden durar.
2: Especialmente 200 camisetas de soccer todo el tiempo.
1: No, y esa es la misma camisa toda la semana.
2: Este es bien sinvergüenza, todavía quiere que le lave las camisas a mano. ¿Sí? Háganme el favor.
1: Oye, ¿no por qué a mano?
3: No, yo te digo que pongas delicate.
2: Ay, delicado.
3: Que se sequen.
2: Que las seque a mano. No, o sea, que las pongan ganchos y las ponga a secar afuera como en el rancho.
0: Con Bel Rosita.
2: Sí, no, no es.
1: En el río que está cerca de su casa, ahí por Chapo.
2: Ahí lavando, sí. Dale. No manches, no.
0: Ay, ok, tú que nos estás escuchando, amiga, amigo, a ver, cuéntanos, ¿cada cuándo lavas tus jeans? ¿Cuál es el promedio que tú crees en que se debería de lavar? ¿Cuántas puestas te deberían de aguantar los jeans antes de lavarlos? Obviamente los de mezclilla, que son así de uso, para uso pesado.
2: Ajá.
0: Heavy duty, 844-410-1075, 844-410-1075, márcanos, te estamos esperando. ¿Sabes que yo creo que sí hay muchas amigas que dicen, o sea, mi esposo quiere que diario, y dicen, óigame, no le voy a lavar.
1: Sí,
0: ahora,
1: no.
0: Si trabajan en la construcción.
2: Es diferente, claro.
0: Mecánicos, jardineros, pues ya.
1: Ay, sí, yo creo que han de tener hasta 2, 3, 4, 5 de ese mismo pantalón, ¿no?

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0: Increíble pero cierto. En México, es que yo creo que también supera la inteligencia. México supera
1: México,
0: la inteligencia.
1: México
0: es
1: México mágico, la verdad.
0: Sí, vamos a ponerle musiquita de México supera la inteligencia.
2: Algo pasa en
0: artificial.
2: México. O sea, yo sé que en todos nuestros países, en todos lados hay cosas muy novedosas, pero algo tenemos los mexicanos que no se nos cierra el mundo.
3: Nos, eso es. Eso, ¿verdad? A México no se le cierra el mundo. A los latinos en general, pero en México tenemos una manera muy particular de hacer las cosas.
0: De vivir la vida. México supera la inteligencia artificial y ahora es la compañía Little Caesars. Así es. Little Caesars. Lo digo en inglés.
3: Little Caesars.
0: Que registró el nombre Little Caesars. Little, así como escuchas. Little, L-I-R-R-U. Little Caesars. S-I-S-A-S.
2: Ajá. S-I-S-A. O sea, como suena como alguien que a lo mejor no puede decir Little Caesars.
0: Exacto.
2: Es, quiero una pizza de la Little Caesar. De la
3: Lirosisa. Muy inteligente, men. Yo, de verdad que mis respetos a quien se le ocurrió esto.
0: La compañía sí. Little Caesars, pues ahora sí que patentó el nombre Little Caesar. Y ahora hay cajas de pizza de Little Caesars que dicen Little Caesar en México como parte de la promoción del marketing, porque la gente no lo pronunciaba bien, pues le ponemos Little Caesar.
3: Eso es lo que te iba a decir. Además de que fue gran idea hacerlo de esa manera, porque la verdad la palabra Little de por sí es difícil de pronunciar.
2: Sí.
3: O sea, Little Caesars, entonces le ponen este nombre, se ha hecho viral. O sea, ahora, si tú no conocías qué era Little Caesars, vas a conocerlo, porque se hizo viral esta promoción, que yo estoy segura que ellos tenían la intención de hacerlo, pero no pensaron que iba a ser tan grande.
2: Sí. Lo que más me da risa son los comentarios de la gente, y no de buena vibra, sino que dice, si Pepsi se pone las pilas, tendría que sacar la adicción de la Pepsi.
0: La Pepsi. Exacto.
2: Y vendería millones y millones.
3: Sí. Es cierto, pero ¿cuántas fíjate, palabras, cuántas palabras no las pronunciamos mal? Cloro. No es cloro, es Clorox. O sea,
0: Es que la marca es Clorox.
3: La marca es Clorox. Ajá. Sí. O sea, hay muchas palabras. La Walmart, mira. Walmart.
0: La Walmart,
3: ajá.
0: Sí.
3: Ajá. Pero no es Walmart.
0: Es Walmart.
3: O sea, hay muchas palabras que nosotros usamos.
2: Pues yo lo digo de broma, lo digo, pero sí me gusta. Me gusta más así, sabe más sabroso para mí el wifi. O sea, yo necesito conectarme al wifi. Pero es wifi.
0: El wifi.
3: El wifi.
2: El WhatsApp.
0: Así que si andan en México, de repente dicen, quiero una pizza hot and ready, ya sabes, puedes ir a Little.
2: Sí.

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0: Escucha bien y dinos, por favor, amiga que nos estás escuchando, si tú te identificas con esta situación. Un estudio da a conocer recientemente que 55% de las personas en Estados Unidos, o sea, más de la mitad en Estados Unidos, no tienen un fondo de ahorro de por lo menos $500.
1: Wow.
0: Que en caso de emergencia no podría solventar gastos de $500. O sea, estamos hablando de que obviamente quienes trabajamos recibimos nuestro chequecito, pues sí sabemos que el cheque así como entra se va.
1: Sí, sí.
0: Pero si de repente te caes, te quebras un pie, te lastimas o algo así y te dicen tu copay es de $500.
1: Sí.
0: ¿Tienes $500 ahorrados por lo menos para dar ese copago? Esa emergencia, para solventar una emergencia.
1: Totalmente, Luis, y tantas cosas que no pueden salir, o sea, desde salud, desde que se te descompuso el auto.
0: Exactamente.
1: Que no sirve el aire acondicionado y ahorita con la ola de calor, ¿de dónde saco ese dinero? O sea, esto está, la verdad que impresionante, que la mitad de la población de este país, que sabemos que es el primer mundo y que el sueño americano. Es increíble cómo está la economía, de que la mitad no tiene ni $500 ahorrados en sus savings.
0: ¡Qué fuerte!
1: Estamos viviendo cheque tras cheque.
0: O pagamos con las tarjetas de crédito.
1: Sí. Eso sí.
0: Abrimos un hoyo para tapar otro.
1: Exactamente. Así que la situación está, pues está, pero también hay que hablar de qué formas podríamos generar $500 al mes.
0: Te voy a decir, yo no sé, hay personas que no ganan tantísimo dinero, pero son tan buenas administrándose. Uh-huh. Y hay otros que pueden ganar más, pero son muy malos a la hora de administrarse, que de repente se les va el dinero.
1: Sí.
0: Y lo digo por lo siguiente, porque tengo una amiga que estábamos juntos en la universidad. Mi amiga siempre tenía dinero. Uh-huh. Yo decía, pero ¿cómo le hace? Ella era tan buena administradora que a veces me prestaba. O sea, yo trabajaba ya en San Diego, ella trabajaba en Tijuana. Y a veces me prestaba.
1: Sí.
0: Y yo le decía, ¿pero cómo le haces? Me dice, pues es que pues ahorro, guardo. O sea, es muy bien administrada a la hora de ir al mandado. Era así como que compras solamente lo necesario, tienes tu presupuesto. Y la verdad, o sea, los expertos financieros siempre dicen que no es cuánto ganas, sino cómo administras lo que ganas, lo que hace la diferencia.
1: Y cuánto ingreso también puedes tener. Lo hemos escuchado aquí con nuestro asesor financiero que tenemos aquí en Buena Vibra, es tener varios ingresos. No. Ajá. Nada más uno, y desgraciadamente muchos nada más dependemos del salario a veces. Ajá. O de un solo trabajo.
0: Así es.
1: Varias entradas de dinero, eso también te ayuda, pero sobre todo poderlo manejar bien, correctamente, y saber ahorrar para tener esos imprevistos.
0: ¿Tú tienes alguna forma de ahorrar? ¿Tú eres buena para administrar?
1: ¡Ay, qué calor está haciendo, Luis! ¿Eh? ¡Ay, hablemos, mira el sol! ¡Qué bonito está esta mañana! No,
0: bueno,
1: o sea...
0: tu esposo, cambiemos la pregunta.
1: Bueno,
0: Juan,
1: sí,
0: José.
1: Sí, o sea, la verdad, o sea, sí, es cierto, o sea, entre los dos, o sea, como que hemos tratado, pero sí por un tiempo, la verdad, no, o sea, en serio que no. Era de estar viendo el cheque, cada cheque.
0: Sí.
1: Bye, se te va.
0: No, porque hay gente que tiene técnicas buenísimas para ahorrar. Por ejemplo...
1: ¿tú tienes técnicas buenas?
0: Yo soy más gastalón.
1: Ok.
0: Pero Renato no. Siempre, cuando vamos de compras, por decir así, estamos comprando ropa o un mueble o algo así, Renato tiene una regla que es, pregúntate 3 veces.
1: Ah.
0: De verdad, o sea, ¿lo necesito? Uh-huh. ¿Puedo vivir sin este artículo? Y es correcto lo que estoy gastando por él. O sea, no me va a pesar. Después, ¿cuántas veces a veces compramos cosas y llegamos a la casa y dices, ay, no lo hubiera comprado?
1: Sí,
0: sí. Vamos a regresarlo con el remordimiento de conciencia.
1: Totalmente, Luis. No, hombre, si me hiciera esas preguntas, yo no tendría nada. No, la verdad es que sí, es súper interesante. Pero también, a ver, queremos platicar contigo, familia Buena Vibra. ¿De qué formas tú le estás haciendo para poder tener otros ingresos? ¿Y de qué manera uno puede decir, a ver, si ahorita me está cayendo esto el 20, no tengo esos $500, ¿cómo puedo generar?
0: Sí. O dinero. ¿Cómo los puedo ahorrar? Hay personas que ahorran, ¿sí?, así de moneditas en moneditas, de $1, de dos, uh-huh, dicen $5 diarios. O a lo mejor la técnica es que dice, ¿sabes qué? Hoy, en vez de comprarme mi café Starbucks, lo voy a hacer en mi casa y esos $4 los echo a mi fondo de ahorros.
1: Exacto.
0: O sea que tú conscientemente te estás privando de algo, pero ese dinero lo estás viendo. Y después, cuando ves el dinero ya acumulado, que dices, son $400 a los 2 meses o algo así, dices... ¿Dónde, uh-huh, estaba este dinero?
1: ¿O
0: no?
1: ¿Qué dejaste de gastar para de verdad decir, a ver, ya me voy a poner las pilas, necesito tener un fondo de ahorros. Así ¿qué es. Hiciste? ¿Qué tuviste que hacer? ¿Qué eliminaste? ¿Qué cambiaste? ¿O qué trabajos extras encontraste la manera de generar más dinero, no?
0: ¿Lograste ahorrar dinero de una manera distinta? Por favor, compártenos tu técnica en el 844-410-1075. 844-410-1075. A ti que nos estás escuchando, por favor, queremos saber si eres buena administradora o buen administrador. Que nos compartas tus tips, por favor, queremos aprender unos de los otros.
1: Exactamente, así es que márcanos, platicamos aquí contigo siempre en familia, con cafecito, con tecito. ¿Estás desayunando, yéndote a trabajar? Acompáñanos y márcanos 844-410-1075.

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0: su técnica, tu truco para ahorrar un dinerito extra? Es la pregunta esta mañana aquí en Tu Buena Vibra Show. Queremos que nos cuentes, por favor, aprender los unos de los otros, ¿verdad?
1: Así es, Luisito. Nos vemos con mi tocaya. Alejandra, buena vibra. ¿De dónde nos marcas, mi amor? Y dinos, ¿cuál es tu técnica?
2: Buenos días, muchachos. Estoy hablando aquí de la ciudad de Chicago. Y bueno, mi técnica es, primeramente, en la mañana, bueno, o así, cada vez que voy al trabajo, no gastar en los desayunitos o las comidas de los lunches. Cuando lo llevas, mejor prepararte un día antes tu desayuno o tu lonche, y ya con eso te ahorras, la verdad, te ahorras bastante cuando si tú lo sumas al fin de semana.
0: Sí.
2: Entonces, eso es un buen tip.
1: Buenísimo.
2: Y otro que, pues ya sabes, si te pagan lo que sea de tu cheque, si ahí automáticamente que te quiten, no sé, 20, 50, lo que tú puedas, así como olvidados, o sea, como perdidos.
0: Sí.
2: No, pues con ellos nada más cuenta con los, o sea, el resto, pero
0: tienes
2: ahí,
0: razón.
2: O sea, automáticamente tú pides un trabajo que te quiten un porcentaje de algo.
0: Sí. Ay, muchas gracias, cierto. Alejandra. Sí, tienes toda la razón, fíjate.
1: Gracias, mi amor.
0: Ambos trucos, la técnica de traer comida.
1: Exacto.
0: Erika, ¿te acuerdas cuando comenzamos? Cuando estábamos aquí, uh-huh, en las tardes.
1: Sí, sí, sí.
0: Que no traía lonche.
1: Sí,
0: y diario
1: mucho,
0: pedía, ¿verdad? Uber Eats. Era un dineral.
1: Es un dineral, Luis. O sea, perdóname, pero sí. Digo, yo esa técnica la tengo usando desde hace muchos años porque, bueno, aparte que me gusta traer mejor mi comida de casa. Pero es cierto, mucha gente siempre compra y siempre en la mañana es que el cafecito,
0: que el
1: panecito, al rato el lunch.
0: El bego, la dona.
1: Sí, y eso si lo quitas, mínimo sí. Te ahorras ahí unos $400 al
0: total.
1: Mes.
0: Total. Y lo que dice también Alejandra, de que el banco te descuente 5, 20, 100, $200, lo que sea, lo que puedas, pero que tú ni te das cuenta y automáticamente te lo van,
1: sí,
0: poniendo a la cuenta.
1: Como
0: de
1: decimos
0: ahorro
1: en México, muy a la sorda, te van separando ese dinerito y después a la larga dices, mira, tenía buen dinero. ¿Con quién nos vamos, Luis?
0: Claudia, buena vibra, ¿de dónde marcas? ¿Y cuál es tu técnica, corazón?
3: Bueno, habla Claudia la troquera, ya saben, buenos días.
0: Buenos días, hermosa.
1: Claudia la troquera, cuéntanos, mi amor.
3: Mira, ok, mi técnica es, ¿te acuerdas ahora que salieron del TikTok que los famosos sobrecitos, ¿verdad? Ok, el cuadernillo ese. Entonces yo hice el propósito de guardar $100 cada semana ahí metido en ese cuaderno. Lo escondo para no verlo.
0: Okay.
3: Y aparte, como dice la señorita que habló antes, que el banco te quite... A mí me quita $50 cada semana, pero yo no veo esa cuenta de ahorros cuando abro mi aplicación. Porque si yo lo veo, digo, ahí tengo dinero. Yo la tengo, o sea, me la pusieron aparte.
0: Esconderla.
3: Le dije, no quiero verla, y me la pusieron aparte, esconderla. Me la pusieron aparte. Y y pues
0: buena.
3: Es buena técnica porque no te desfalcas, como dice, si para una enfermedad o algo, no te desfalcas en un momento dado. Ahora que falleció mi esposo, siempre él me dijo, quiero que tengas dinero aparte guardado por si algo pasa contigo o conmigo.
0: Sí.
3: Ajá, ten para los dos, ya sea que tú tengas o tú necesites disponer o yo necesite disponer. Ajá, pero ya así tú ya no te vas a desfalcar, sabes que ahí lo tienes ahorrado y eso es para, como tú dices, para una emergencia. Yo tenía lo de la cremación de los dos, pues de ahí agarré para la cremación de mi esposo, ¿verdad? No me desfalqué, gracias a Dios.
1: Bendito Dios.
3: Ajá.
1: Sí, no.
0: Mira, ¿cómo tu esposo,
1: Claudia,
0: pensaba en eso? Y qué buena onda, sí, que le hiciste caso, en paz descanse tu marido, sí, que pensó en ti y pensó en él. Que dices, cuando uno no esté aquí, también,
3: claro,
0: pues, hasta en esas cosas hay que pensarlas,
1: claro,
0: planearlas.
1: Totalmente,
0: ¿verdad?
1: Totalmente. Gracias, Claudita.
0: Te queremos mucho, Claudia.
1: Tips. Igualmente, eso de que te lo separa el banco está muy interesante, ¿eh?
0: Sí, que no veas el dinero
1: yo
0: que tienes,
1: no,
0: en la aplicación.
1: Eso, ¿eh?
0: Está bien, sí, es cierto,
1: I
0: porque
1: like
0: uno dice,
1: it.
0: Ahí tengo guardadito, tengo extra.
1: Y explícame lo del cuaderno de TikTok que no entendí.
0: Ah, es una técnica en donde todo lo que recibes de dinero lo agarras en efectivo y lo divides en sobres. Esto es para la renta, esto es para el carro, esto es para el seguro. O sea, vas viendo visualmente cuánto es el dinero que tienes.
1: Ah,
0: y
1: a la
0: lo comienzas a distribuir.
1: O sea, a la antigüita, ¿no?
0: Claro. Vamos rápidamente con Rocío.
1: Vámonos.
0: Buena vibra, Rocío. ¿De dónde marcas y cuál es tu técnica?
4: Buenos días.
0: Sí, te escuchamos, hermosa. Buenos días.
1: ¿De dónde marcas, mi amor?
4: De aquí, de Huntington Park.
0: Ajá.
1: Cuéntanos.
4: Sí, mira, yo tengo mi técnica de que yo siempre me ahorro, como lo he hecho yo, es en condinas. Yo me meto en condinas.
0: Sí, las condinas o los famosos ahorros.
4: ¿Y cómo es que he podido ahorrar? ¿Perdón?
0: Sí, las condinas o los ahorros.
4: Sí, es contina que tú das cada semana, uh-huh. Entonces eso es como un dinero como que ya no lo tienes, pero cuando te lo dan, pues tú lo vas metiendo a tu cuenta de ahorros, mm. Y así es como he podido yo ahorrar.
0: Muchas gracias, hermosa. ¿Tú has hecho cundinas, Erika?
1: Nunca, jamás.
0: ¿Nunca sabes cómo funcionan?
1: No.
0: Muchas gracias, Rocío. Es bien fácil, haz de cuenta que somos 10 personas en la cundina, ¿verdad? Y decimos, cada 15 días le va a tocar la cundina a una persona distinta. A ti te toca, por decir, el 31 de agosto. Al que sigue le toca el 15 de septiembre. Al que sigue le toca el 31 de septiembre. O sea, cada 15 días. Y cada uno de nosotros vamos a poner $100. Entonces, si somos 10 y cada uno pone $100, ¿de cuánto nos toca la cundina?
1: Ya son $1,000.
0: Claro. Okay. Entonces, cada 15 días tú vas a darme $100, Robert me da $100, todo el mundo me da $100. Y esos $1,000 ahora le tocan a la persona que le tocó número uno. Después, esos $1,000 a la persona que le tocó número dos. Después, a la que le tocó el número tres. Entonces, es tu propio dinero que simplemente está siendo administrado para que ahorres.
1: Ok, pero entonces, ¿siempre me van a dar $1,000 al mes?
0: No. Una vez te van a dar $1,000.
1: Ay, pero entonces estoy dando dinero. A las otras le va a tocar a otra persona.
0: Claro.
1: Ay, no, ya no me gustó eso.
0: No, pero ese es tu mismo dinero.
1: No, pero pues no, pues ¿qué pasa si por...? No, pues ahí vuelvo, te me explicas, abuela. No te sé que no fue muy buena en la matemática.

0: Falta solamente un mes. Es más, menos para que comience las noches de terror en Estudios Universal Hollywood.
1: Ay, ya tan pronto, Luis. Dios mío, no lo puedo creer.
0: Fíjate, el 3 de septiembre comienza, pues, una de las, podríamos decir, atracciones más llamativas de Los Ángeles. Porque yo conozco gente que viene de otros lugares, inclusive, Erika, de otros países, a poder ir a las noches de terror, a las noches de horror de Estudios Universal.
1: Muy bien. Luis, sabes que yo he querido ir, pero no te creas, ya como que antes sí me animaba, ahorita ya como que ya me achachí, a pesar de que me encantan las películas de miedo, porque sí soy fan, pero ya el que me estén asustando, porque te digo, una vez sí fui allá en San Diego, en el Balboa Park, y pues, o sea, sí te da cosas, sabes que es mentira, sí, pero sabes que es una persona que está disfrazada, pero sí, o sea, yo corrí y me caí.
0: Y me atrapó Jason.
1: Y me atrapó Jason con el cuchillo.
0: ¿Nunca has ido de veras a las de Estudios Universal?
1: No, nunca he ido.
0: Erika, es que es espectacular.
1: Cállate, Luis, no me digas, ya se me están tocando.
0: Las casas de terror son súper divertidas, o sea, hasta huele, o sea, todo. Imagínate, o sea, ellos hacen películas y yo he ido muchas ocasiones.
1: Ay, Luis.
0: Y es en la noche, o sea, abren, creo que es a las 6 de la tarde, sacan a todo mundo del parque regular y a las 8 de la noche abren para los Horror Nights. Hay un montón de casas embrujadas, los personajes van así por la calle persiguiéndote. Es súper divertido.
1: Creo que cierran
0: a la 1 o a las 2 de la mañana.
1: Okay.
0: Todo súper de noche. Okay, pero bueno, en este año, para... Este año tienes que ir, Erika, porque ¿qué crees? Van a hacer un laberinto.
1: ¡No!
0: De Stranger Things, quinta temporada.
1: Cállate los ojos, me voy, sí voy a ir. Yo fui súper fan de Stranger Things. Fíjate, para que yo vuelva a ver algo, o sea, una serie es raro. O sea, nunca veo una serie dos veces. Me aventé Stranger Things dos veces. O sea, de tanto que me gustó. Sí. Así es que definitivamente sí voy a ir.
0: Pues mira, ya anunciaron que en esta etapa 2026, las noches de terror de Estudios Universal van a tener el laberinto que te va a llevar a Hawkins. Y van a recrear lo que fue la última temporada, la temporada de despedida Stranger Things.
1: Obvio va a estar Demogorgon ahí.
0: Por supuesto.
1: Por supuesto.
0: Que acaba de terminar en diciembre. Del año pasado.
1: Es cierto, Luisito. Y no nada más eso. O sea, va a haber muchas novedades. Va a estar de la película Sinners, que por cierto estuvo nominada al Oscar. Y que creo que ganó. No me acuerdo qué categoría ganó. Hellraiser, Evil Dead. Y también los fans del cantante británico que falleció ya un año. Me refiero a Ozzy Osbourne, que va a tener también su casa embrujada y va a ser, obviamente, la temática Príncipe de las Tinieblas. Así es que, pues, están tirando la casa por la ventana, Luis.
0: Está muy... Erika, tienes que ir.
1: Yo creo que sí.
0: Es más, jefe, ¿nos puedes conseguir boletos? Sí,
1: mi ella dijo que sí. Deberíamos de ir. Ay, pero tú le sacas. Pues ya sí.
0: No, a Estudios Universal. Así
1: te animas.
0: Sí, me gusta.
1: Pero Alejandra no creo que quiera.
0: ¿Tú crees? Claro que va a querer. Sí, deberíamos ir un día todos.
1: Deberíamos ir todos con las familias.
0: Sí, estaría padre.
1: Estaría padre. Porque ya, o sea, me imagino que puede entrar ya Mateo a esas horas.
0: Ya,
1: sí. Sí, ¿verdad?
0: Yo creo que sí.
1: Ok.
0: Oye, ay, ya me emocioné.
1: Sí, hay que planearlo.
0: Hagamos plan para ir.
1: Ok. Buena vibra en Horror Nights.
0: Horror Nights. Comienza el 3 de septiembre.
1: Ok. Me gusta.

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0: Escucha bien, oye, porque la compañía Microsoft está advirtiéndoles a las personas que no utilicen el Wi-Fi en los hoteles, así como lo escuchas. ¿Por qué? Porque podrían hackear tu computadora. Aquí te van los detalles, ¿ok? Pon mucha atención. Y es que resulta y resalta que Microsoft ha advertido sobre riesgos de conectarse a redes de Wi-Fi públicas, no solamente en los hoteles, ¿no? Sino en aeropuertos, en cafeterías, porque estas redes de Wi-Fi podrían ser utilizadas por ciberdelincuentes para robar tu información personal. O sea, que nos hagan creer que estamos entrando a la página del hotel y sea una página falsa.
1: Correcto, Luisito. Se trata de hackers rusos. Ya lo acaba de anunciar la compañía Microsoft. Es una advertencia a nivel nacional, no nada más para ciertas ciudades. Simplemente eso, lo que tú acabas de decir, que no utilices la conexión de internet del hotel y que mejor utilices tu celular como hotspot. O sea, como para conectarte al internet. Si estás, supongando, pues sí, estás de vacaciones o estás de trabajo, que no lo hagan precisamente por estos hackers rusos.
0: Y es que, bueno, ellos piden que pongamos mucha atención. A través de los años hemos aprendido también a identificar correos electrónicos falsos, ¿verdad? Uh-huh, o bueno, muchos sí. Hemos aprendido, otros estamos en el proceso, pero ya sabes que, por ejemplo, que si te llega un correo que tu pedido de Amazon está detenido, tienes que irte a ver quién lo está enviando, de preferencia no hacer clic en ninguno de los links que vengan en ese correo electrónico, mejor irte a la página directamente de Amazon o a tu aplicación y ahí verificar si hay o no hay paquetes esperando.
1: Correcto. Okay.
0: En este caso, la compañía Microsoft nos está advirtiendo, cuando tú entras, supongamos, a un hotel, uh-huh, y te dice cuáles redes de Wi-Fi están disponibles. Supongamos que tienes Hyatt gratis.
1: Sí.
0: Y dice uno, seguramente esta es la página del hotel. Haces clic.
1: Pues yo a eso me metería, Luis, por obvio.
0: Exactamente.
1: Por razón,
0: claro. Te pide que si tu correo, que si tus datos, tu información personal. Pero ojo, que podría tratarse de algún grupo de delincuentes cibernéticos que crearon esta página y que no pertenece al hotel.
1: Correcto.
0: No es que se estén metiendo a las páginas de los hoteles a robar tu información, sino que uno mismo cae en las cuentas falsas y uno mismo le pone ahí todos los datos.
1: Exactamente, por eso autoridades y Microsoft se están uniendo para advertirnos, alertarnos, y se trataría de la operación denominada Captive Crunch, no como Captain Crunch, como sería, no, es Captive Crunch, que implica de hecho esta vulneración generalizada de redes de Wi-Fi en establecimientos del sector de la hostelería. Así es que de verdad lo que recomiendan, una vez más te repetimos, que utilices el teléfono, tu celular como punto de acceso móvil, por ser una opción mucho más segura para
0: sobre
1: todos.
0: Todo cuando se trata de hacer transferencias de dinero, eso, cuentas de banco, información extremadamente sensible. Mejor confía en los datos que tu teléfono te está dando.
1: Sí.
0: Ahora ya, si necesitas más datos, pues bueno, asegúrate que la página en la que estás entrando sea la página correcta del hotel. Ve y pregunta a recepción, diles, a ver, ¿cuál es ya la página? Baja con tu computadora, a ver, ¿me ayudas a conectarme? Para asegurarte que no estás cayendo en la trampa de los delincuentes.
1: Exactamente, y porque es peligroso, porque es invisible, o sea, no nos daríamos cuenta y toda tu información, mira, estaría llegando directita a los atacantes. Así es que de verdad tengan mucho cuidado, sobre todo que mucha gente sigue de vacaciones, Luis.
0: Sí.
1: O trabajos, o sea, viajes de trabajo también. Tengan cuidado con eso.
0: Mucho ojo y cuéntaselo
1: a quien más confianza le tenga.
0: Que somos nosotros, tu familia Buena Vibra.

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4: 420, la hora perfecta.
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0: Se complica la situación para J Balvin. Hay una creadora de contenido de origen mexicano que se llama Melanie Pavola, que está acusando a J Balvin de haberle sido infiel a su pareja mientras estaba embarazada.
1: Ay, no, por favor, Dios de mi vida, una vez más. Bueno, recuerden que J Balvin tiene, no está casado, o sea, con Valentina Ferrer, es una modelo.
0: Es su pareja.
1: Es su pareja, es la madre de su hijo. No. Y escuchemos qué fue lo que dijo esta mujer y ahorita platicamos.
2: Para todas esas que andan ahí de ardidas por J Balvin, él me invitó a Nueva York una vez. Voy, hacemos lo de nosotros, hacemos el amor. Y cuando terminamos me dice, tengo a Valentina embarazada. Y también allí en Nueva York. Yo en ese momento agarré mis cosas y me fui. Y le mandé mensaje a Valentina diciéndole que, oye, ¿sabes qué? Acabo de tener relaciones con tu pareja. Yo no sabía que estabas embarazada, ni mucho menos. Me lo contó hasta el último. Una disculpa. Aguantando cuernos, cualquier relación dura.
1: O sea... No puede ser.
0: Ok, pues, para empezar, vamos, hablemos las cosas por lo claro. Esta mujer, ¿qué pretende haciendo esto público?
1: Exacto,
0: número uno.
1: Exacto.
0: O sea, está criticando a Valentina, a la pareja de J Balvin, está criticándolo a él, pero ¿qué gana esta mujer? O sea, ¿qué gana esta tipa? Y esta señorita, porque no la conozco, ¿verdad? ¿Qué gana con decir, sí, tuve que ver con J Balvin mientras estaba embarazada? Y criticar a esta otra muchacha, a Valentina, ajá. porque le está aguantando o le ha aguantado infidelidades. O sea,
1: exactamente.
0: ¿Qué?
1: No, pues yo tampoco no entiendo, Luis, la verdad. Jamás voy a entender eso de las féminas, de las de mi mismo sexo, porque no entiendo. Obviamente, pues, para dañar, o sea.
0: Claro.
1: O le caló de que no, ya no siguió con ella. Una, o sea, es clásica venganza de la mujer. Uh-huh. Envidia de que pues ella sigue todavía con J Balvin. Uh-huh. Sea lo que sea, es la madre del hijo de J Balvin. Uh-huh. Y de verdad, como dices tú, ¿cuál es el afán? Ahora, lo que más me da risa y nos estaba dando risa es el hecho de que dice ella, yo le hablé para decirle lo que habíamos hecho y yo no sabía que estabas embarazada. O sea, como que eso cambian las cosas. O sea,
0: hay una disculpa, amiga.
1: Ay, por Dios de mi vida. O sea, no importa, o sea, que lo que no hiciste es todo fatal.
0: O sea, ¿cómo?
1: Claro.
0: Ay, sorry, amiga, no sabía que estabas embarazada. Por eso me tuve que ver con tu esposo. ¡No, óigame! ¡No, óigame!
1: No, muy mal. Esa chava, la verdad, no sé, te digo, yo tampoco no sé quién es. Nunca la había visto. Es
0: pero
1: ya
0: me cayó mal.
1: Pues sí, o sea, lo hace para causar controversia, para hacerse famosa por un ratitititito. Y San se acabó, pero pues ya, más quemada, yo creo que salió ella, la verdad.
0: Yo creo que sí, ¿eh?
1: Pues sí, o sea, ¿qué sirvió?
0: ¿Qué necesidad tienes de compartir esas cosas?
1: Sí,
0: que a final de cuentas, o sea, ok, si ya tú le dijiste, amiga, pues ten cuidado porque tu galán acá anda medio...
1: Correcto.
0: ¿Ojo alegre?
1: Sí, bastante ojo
0: pues
1: alegre.
0: Pues ya te callas la boca, porque si esto lo está haciendo para dañar, a más que a J Balvin... A la mamá de su hijo, a Valentina.
1: Por supuesto, por eso te digo, es la envidia de que pues ella no puede estar con él, me imagino, no creo que esté enamorada, pero simplemente es el hecho de, bueno, pues si no es para mí, pues que tampoco ella esté con él.
0: Que no esté nadie a gusto, ¿verdad?
1: Muchas mujeres así lo hacen.
0: Sí, ya he casado varias.
1: El ser humano a veces, de verdad, porque es como para.
0: Sí, no hagan esto, por favor. Para pensar, no hay que poner cuernos.
1: Claro, no hagas lo que no te gustaría que te hicieran.
0: Exacto, y te recordamos que el karma es fuerte, siempre regresa. Sí. Y al que obra mal,
1: se le pudre el tamalation. Siempre lo hemos dicho y así pasa, ¿eh?
0: Hay que actuar y vivir con altura, como dice Yerba.
1: En mi caso nunca voy a poder hacer eso.
0: Bueno, con
1: ya me quedé chiquita.
0: Con zancos. Seguimos acompañándote. Qué gusto que estés con nosotros y que nos permitas entrar en tu vida en esta mañanita de martes 4 de agosto.
1: Uy.
0: Ay, mañana es cumpleaños de mi madre hermosa que está en el cielo.
1: Ay, tu mami hermosa. Saluditos a los que están cumpliendo años, by the way.

0: Familia, qué bueno que siguen en sintonía. 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En esta ocasión platicamos acerca de un tema muy importante. Cuando un pequeño error se convierte en un gran problema criminal, y lo hacemos en compañía de nuestro amigo, el abogado Luis Bustamante, de la firma unida, la Liga Defensora. ¿Cómo le va, abogado Luis?
1: Hola, ¿qué tal, Chuy? Muy bien, es un placer estar aquí una vez más contigo.
0: El placer es nuestro, bienvenido. Oiga, abogado Luis, mire, cuando escuchamos el término, digamos, delito menor o falta menor, ¿de qué tipo de situaciones estamos hablando, abogado?
1: Hay muchos de tipos de delitos de menores. Puede ser cargos relacionados a drogas, cargos de violencia. Lo que diferencia típicamente un delito menor a una felonía es la seriedad del cargo. No es decir que un delito menor no puede tener bastantes consecuencias, especialmente si es en el ambiente de violencia doméstica o de drogas, pero una felonía siempre va a llevar más consecuencias que un delito menor.
0: Abogado Luis, entonces, ¿cuáles son las razones más comunes por las que las personas dejamos pasar o ignoramos este tipo de problemas legales?
1: Muchas veces las personas solo por falta de ponerle atención, ¿verdad? Se les olvida la fecha de corte o nomás no le ponen prioridad porque están muy ocupados con el trabajo, con su familia, y dejan pasar el tiempo, y después de que ya sea muy tarde, realizan que hay una orden de arresto, que pueden ser arrestados en cualquier momento. Entonces, si usted recibe algún tipo de citation con una orden de presentarse a corte, es muy importante que le ponga atención, porque si alguien ignora una orden del juez, eso va a causar consecuencias.
0: Si tienes más preguntas de las que yo tengo tiempo de alcanzar a hacer, te invito para que los busques, los encuentres, pero sobre todo los sigas en redes sociales. Encuéntralos como @defensora. Abogado Luis, continuemos. Mire, ¿es cierto que algo tan simple como ignorar una multa o no presentarse a la corte puede terminar en una orden de arresto o incluso en nuevos cargos criminales?
1: Claro que sí. Cuando alguien recibe una notificación ordenándolo que vaya a corte para tal fecha y uno lo ignora, entonces es como que tú estás ignorando una orden directamente del juez. Si tú no te presentas a corte cuando está citado, entonces lo que va a resultar es una orden de arresto. Casi siempre así va a ser el resultado. Entonces, si tú ya dices, oh, pues ya la regué, ya pasó mi fecha de corte, no me presenté, no tengo opción, claro que no. Todavía un abogado puede ir a la corte donde te citaron para quitarte esa orden de arresto y poner tu caso otra vez en el calendario para que se pueda arreglar esa situación.
0: ¿Eso quiere decir, abogado Luis, que puede que un delito menor convertirse en un caso criminal mucho más serio o grande simplemente porque esperé demasiado tiempo?
1: Claro que sí. Lo peor que alguien puede tener es una orden de arresto, ¿verdad? Porque si alguien está, ahí en el mundo, en el trabajo, donde quiera que esté, y tiene una orden de arresto sobre su cabeza, eso significa que si tú eres detenido por cualquier razón, ahí mismo esa policía, ese oficial, te puede arrestar. Y eso puede ser muy, muy vergonzoso. Digamos que estás en tu trabajo, que estás con tu familia, y tus hijos te van a ver que estás siendo arrestado ahí mismo. Eso es una experiencia muy traumática. Entonces, la mejor manera de evitar eso es que tú vayas con un abogado a la corte donde citaron y tú mismo agregues tu caso al calendario y lo puedas ya manejar ahí en corte.
0: Abogado Luis, y mire, oiga, fíjese que le quiero preguntar, ¿cuáles son algunas de las consecuencias para que nuestra gente entienda? Porque a veces no vemos venir, por ejemplo, los problemas para conseguir empleo, vivienda, licencias profesionales o incluso con el tema de inmigración. ¿Cuáles serían las consecuencias?
1: Todo depende del tipo de delito menor, pero sí, como lo expliqué en el principio, delitos menores sí también tienen consecuencias. No solo porque no es una felonía, no significa que no van a haber consecuencias. Por ejemplo, si alguien recibe un cargo de violencia doméstica, ya sea de su pareja, lo más probable, el resultado de eso que va a ser inmediato, es que va a haber una orden de restricción. Eso va a causar que esa persona no pueda tener contacto con su pareja, que no pueda vivir con su pareja. Entonces, ahora esa persona se va a tener que salir y buscar un nuevo hogar, por lo menos temporáneamente, para dónde vivir. Entonces, aunque sea un delito menor, hay consecuencias inmediatas y sí son bastante severas. Entonces, no es algo de tomar a la ligera.
0: Claro que sí, yo le quiero pedir al abogado Luis que le recuerde a mi linda gente y familia las formas de contacto. Muchas gracias.
1: Claro que sí, familia. 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

0: Gracias por seguir en la sintonía de Tu Buena Vibra Show esta mañana. Y tenemos un mensaje muy importante para ti que nos estás escuchando. Llegó el momento de oír qué es lo que el universo tiene que decirnos el día de hoy. ¿Listas, chicas?
1: Listas.
2: Listísimas.
0: Ahí les va. Hoy martes 4 de agosto, el universo nos dice: no permitas que la opinión de los demás sea más fuerte que la voz de tus propios sueños.
1: Por favor, de nuevo, Luis, para que lo apunte. Esto grábenselo bien en la cabeza, es más, tatúenselo si se lo tienen que tatuar.
2: ¿Verdad que sí? A ver, otra vez, Luisito.
0: No permitas que la voz, la opinión, lo que los demás crean de ti, sea más fuerte que tus propios sueños. La voz de tus sueños, la fuerza de tus sueños siempre tiene que ser mucho más fuerte que lo que diga el mundo.
1: 1000%. No podemos vivir siendo esclavos de la opinión ajena, de alguien que probablemente no nos conoce, que no sabe lo que sentimos, que no sabe por lo que hemos pasado. No permitamos que los demás dictaminen nuestro futuro. Hagamos lo que nos hace sentir bien, lo que nos llena a nosotros como seres humanos siempre.
2: Bien dicho, bien dicho. Y me encanta que iniciemos así la mañanita. Así es una, que wake up.
0: Una mañana en la que estamos dándole mielecita aquí a nuestra compañera Alejandra Espinosa, un tecito, porque anda un poquito afónica.
1: Ando afónica. Ahora entiendo perfectamente por qué la gente de los alrededores de Universal se está quejando.
0: Okay.
2: Tú contribuiste a eso.
0: Fuiste con Mateo a Estudios Universal Hollywood.
1: Nos fuimos a Estudios Universales saliendo de aquí del trabajo, tuve cita médica y después de ahí dijimos, vamos a ver. Le dije, ya, yo sabía que ya estaba abierta la
0: Fast and Furious.
1: Exacto. Entonces nosotros una vez a la semana siempre tenemos un date, él y yo, solitos. Entonces le dije, vamos, te voy a llevar. Le dije, fuimos. Nuestra misión era solamente, le dije, yo no sé cuánto tiempo vamos a hacer de fila, pero a lo único que venimos, porque tenemos el pase.
2: Sí.
1: Le digo, a lo único que venimos es a eso. No importa si hacemos 4, 5, 6, 7 horas, no, da igual, porque bueno, en fin.
2: Ahí te entretienes.
1: Ahí nos entretenemos, exacto. Llegamos, empezamos a hacer fila, 2 horas y media de fila. Cuando llevamos 2 horas y media de fila, nos dimos cuenta de que estábamos en la fila equivocada.
0: ¡No!
2: ¡Ay, no me muero!
1: Porque nosotros tenemos el Fast Pass. Y con el Fast Pass puedes entrar a hacer la fila más rápido.
2: Por eso es Fast Pass.
1: Literalmente nos salimos y hicimos fila como 15 minutos y nos subimos.
2: ¡Oh, no!
1: Pero bueno, nada, nos quitó lo bailado, la pasamos bien, platicamos un montón, jugamos y todo.
0: ¿Y claro, es esa voz afónica es de lo que gritaste en el juego?
1: Grité un montón. Está bien perroncísima.
2: Pues, por eso ya no puedo gritar. Yo verdad? También hace poquito fui y yo por lo, pues, lo que ya saben que tengo en las cuerdas vocales, o sea, voy así. Como mensa. O sea, no puedo gritar porque termino peor que tú.
1: No, es que está,
2: pero
1: de
2: se
1: verdad
2: siente sabroso.
1: Está muy rápida. Pese a que había un montón de gente, avanza bien rápido.
0: Del 1 al 10, ¿qué calificación le das a la Fast and Furious?
1: Ayer estábamos Mateo y yo viendo, o sea, porque nos hemos subido, yo creo que a todas las montañas que existen, ¿eh? yo le dije que está fácil en mi top 3.
0: Te lo prometo.
1: Es que está bien cool. Está
2: Es diferente.
1: Es diferente.
2: Sí.
1: Ajá, está súper larga, o sea, y está, te vas de cabeza, de lado, del otro lado, de para todos lados. Okay. Y además, te lo disfrutas.
2: Y vas como que es un auto.
1: Exacto.
2: O sea, no es un carrito normal. O sea, es como
1: Fast and Furious. Y está divertido. Lo que quiero decir es que está como, hay espacio como que te lo puedes disfrutar, donde puedes estar a gusto. Después otro donde te da vueltas y después va muy rápido, después se va de reversa. La verdad está muy
2: ¿De reversa,
1: perrona.
2: Mami?
1: De reversa, mami, sí. Está muy, muy cool.
2: Ay, pues qué bien. Padre, qué padre, qué bueno que disfrutaron. Y ahora sí, los que no les ha tocado ir todavía, pues pónganse las pilas porque pues ya se inauguró por fin ahí.
1: Y la filita está bastante larga. Si no tienen el Fast Pass, la verdad vayan con mucha paciencia y vayan contemplando en que quizá es el único juego al que se van a subir.
0: Van a terminar afónicos acá como nuestra compañera Alejandra, pero va a valer la pena.
1: Totalmente, sí, la verdad sí.
2: Totalmente. Ay, qué locura, sabrosa, disfrutar.
0: Ya quiero ir entonces a Estudios Universal.
1: Sí, vale la pena. En serio,
2: vamos a tener que ir, chicos, pero para Horror Nights y ahí nos metemos al Fast and Furious.

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0: Continuamos disfrutando del verano 2026. Y bueno, en este,
1: la última olita del verano ya.
0: ¿Cuándo se acaba el verano? ¿En agosto? Hasta septiembre, ¿no?
1: No, creo, es agosto,
2: es
1: pico.
2: No, es en septiembre porque creo que es cerca de mi cumpleaños. Yo cumplo el 19 y me acuerdo que, si no me equivoco, es el 20-tantos de septiembre que ya empieza el otoño. Hasta que empiece el diciembre, en diciembre y el invierno como a principios de diciembre.
0: El 22 de diciembre del año 2026 termina el verano. O sea, todo nos queda
2: 22
0: un mes.
2: ¿De diciembre?
0: Perdón, de septiembre.
1: De septiembre. Un montón, entonces.
2: Ay, yo dije, ay, te saltaste el otoño.
0: El Thanksgiving va a ser un calorón.
2: O sea, como se está viendo el asunto, no lo dudo ni tantito, ¿eh? Entonces ya ves, por eso, 22
0: de septiembre. Correcto. Se acaba oficialmente el verano 2026. Así es que hay que seguir disfrutando. Hay que seguir, pues, aprovechando. Los jóvenes aún están de vacaciones. Sí. ¿Cuándo entran en agosto, a finales de agosto?
2: Bueno, principios las de septiembre? Mías el 19 de agosto, dices tú,
1: Mateo,
2: que Mateo
1: es el
2: 26,
1: final,
2: ¿no?
1: Es el 26, pero ya muchos entran esta semana, me dijeron.
0: Sí. Mi hermana trabaja en una preparatoria allá en México y entra ya la próxima semana a trabajar.
1: Sí, y mis sobrinos ya entraron desde la semana pasada, ¿eh? Es que dependiendo
0: el
1: ciclo escolar que tengan,
2: sí,
1: ajá.
2: Sí. Y el distrito escolar también, y el país también. Así
0: exactamente.
2: Es que
0: y la edad que tengan, porque ya uno a los 40 y tantos, pues ya nomás te toca ir a llevar a los chamacos.
2: Totalmente.
0: Oye, pero bueno, estábamos platicando de que una de nuestras compañeras que trae una voz un poco afónica.
2: Sí, anda sexy.
1: Así, estas vocecitas así que me gustan como para cantar el Happy Birthday.
0: A ver, canta.
2: O es el 1-800 Alejandra.
1: Happy Birthday to you.
2: Bueno. Está de limón, pero fónica.
0: Exacto. Anda fónica Alejandra Espinosa porque ayer se fue a Estudios Universal y se subió a la nueva montaña de Fast and Furious.
1: Hace rato que no me aventaba un gritito así, la neta.
0: Pero estábamos platicando cuando te subes una y otra vez. Erika, ¿cuál es tu récord en la de Los Increíbles?
2: Seis veces, pero seguiditas.
0: Una tras otra te subiste.
2: O sea, yo estaba ya todavía mareada cuando, porque estaba, hacías ni 5 minutos en la fila. Ya era casi el final. Ajá. No me acuerdo qué día fuimos, pero no había, mis hijas les encantó. Entonces, mami, por favor, otra vez. Yo, pues sí, hasta que nos corre, le digo. Órale, hay que darle. Y yo, siguiendo como madre abnegada y buena madre. Yo, claro que sí, mi amor. Órale, vámonos. Y así toda. No, le dije, no, ya no estoy Mariana. Para estos trotes. Pero 6 veces me subí ahí.
0: Incredicoasters de Disney's California Adventure.
2: Correcto.
0: Ok, ¿cuál es tu récord, Alejandra?
1: Yo no récord como tal en una específica, pero sí me acuerdo una vez que fuimos Mateo y yo a ¿cómo se llama? Six Flags. Ajá. Y llegamos, en cuanto llegamos, desde las 10 de la mañana hasta las 4 de la tarde, estuvimos non-stop en una, tras otra, ese era nuestro meta, nuestro récord.
0: ¿La misma montaña?
1: No, en diferentes, pero no había gente, era como que literalmente una tras otra.
2: Ah, o sea, no tenían descanso,
1: claro,
2: en las filas.
1: Porque, hecho, eso fue como que la misión que teníamos, claro, era vamos a ir, no vamos ni a parar a comer, Mateo, hasta que nos dejen hacer vomitar.
2: Ni al baño.
1: No, todo así, una tras otra, bien cool.
0: A mí me encantan, porque donde yo me subí ya no existe.
1: ¿Cuál era?
0: Van a saber mi edad. En Six Flags Magic Mountain, aquí en California, en Santa Clarita, había un juego que se llamaba Colossus.
2: ¡Ah, sí! ¿Todavía
0: existe el Colossus?
1: ¡Claro que sí! De hecho, en el Colossus yo me desmayé.
0: ¿Cómo crees?
1: ¿Sí?
2: ¿Te desmayaste?
0: Sí. Pues también, no, es el de madera que va a ser despacito.
1: Ah, no, entonces no es ese. Pero yo en uno, en el Extreme, creo me desmayé. Sí, no, de verdad, me dio como, y yo pensaba que nada más a mí me había pasado, pero después pregunté y me dicen que a mucha gente le pasa.
0: Como que la
2: tienes
0: sangre.
2: Como un bajón. Extreme.
1: Sí.
2: Bien. ¡Ay, fuerte. Qué miedo!
1: ¿Sí?
0: ¡Qué loco!
2: No, eso sería.
1: Ah, pero Colossus sí existe, claro que sí.
0: Ah, bueno, pues según yo ya lo habían quitado. Son
2: Colossus
0: 6 veces.
2: Colossus de Moctezuma, ¿no?
0: Seis veces en el Colossus. No, el Moctezuma es el de madera, no me acuerdo.
2: Pues el de madera es el original de Six Flags.
0: El Moctezuma.
2: Es el que cuando llega.
1: Ah, el blanco, el grandote.
0: Ajá. Ah, en ese, pues. Ah, en ese, 6 veces. Cuando estaba en la universidad, que veníamos del 1 de mayo.
1: Ajá, porque, de viaje.
0: Exactamente. Allá no trabajábamos, no había clases. Y aquí estaba abierto el parque. Entonces, todo mundo que andaba en Six Flags era gente de Tijuana. Porque pues los de aquí estaban trabajando en las escuelas. fueron 6 veces en el Colosseo y también ya casi antes de cerrar Yona y otra vez y ya no quiero, pero no le hacen, ¿no?
1: Pues es que hay que aprovechar, especialmente cuando no hay gente.
2: Sí.
1: O sea, cuando hay poca gente, nada, o sea, no hay que perder tiempo para nada.
2: Qué rico, es qué más, rico es eso.
0: Abramos la línea telefónica. Amiga, tú que nos estás escuchando, amigo, tú en este momento también puedes marcarnos al 844-410-1075 y decirnos cuál es tu récord en las montañas rusas, el mayor número de veces que te hayas subido una tras otra en la misma montaña rusa o en el mismo juego de los parques de diversiones, ¿ok?
2: Correcto.
0: 844-410-1075 es el número a marcar. Dudo que alguien se haya subido a It's a Small World una tras otra en Disney.
2: A menos
0: ¿no?
2: que te quieras dormir.
0: No, jefe, ¿tú te has subido una tras otra?
1: Claro que
0: veces?
1: Sí.
0: ¿Cuatro?
1: Y nosotros también, no. Porque cuando Mateo estaba chiquito le encantaba.
0: Y otra
1: claro
0: vez,
1: que,
0: y otra
1: sí.
0: vez.
1: Ajá.
0: No había fila.
1: Mira, es que
2: aprovechas para dormirte una siesta.
1: Cuando no hay claro. filas hay que aprovechar, la verdad.
0: 844-410-1075. Márcanos y cuéntanos cuál es tu récord, el mayor número de veces que te has subido a la misma atracción, una tras otra.
2: Yo las tacitas.
1: No,
2: qué horror, está mareado.
1: Yo no aguanto ni una en las tacitas.
0: 844-410-1075.
3: Ahí te va, gente.

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0: Oye, estábamos platicando aquí esta mañana. Gracias por dejarnos entrar en tu vida, en tu rutina, donde quiera que andes. Que ya se reveló para la próxima Met Gala en la ciudad de Nueva York. ¿Cuál va a ser el tema para la próxima gran noche de la moda a nivel mundial del Met Gala?
1: 2027.
0: ¿Cuál va a ser el tema del 2027?
1: Bueno, para los que no saben, el Met Gala, pues es este evento que reúne ahora sí que a todos los
0: crema y nata de la moda
1: y tiene que ver con moda, obviamente, eso definitivamente es. Y justo ya acaban de dar a conocer que el tema para el próximo Met Gala, que será en la primavera del 2027, todavía al parecer no hay día, será el tema John Galliano Horizon.
0: Okay. Entonces va a ser la noche de John Galliano.
1: Correcto.
0: Ahora, por favor, explíqueme quién es John Galliano, que no tengo la menor idea.
1: A ver, Ale, explícale a quién
2: es. John Galliano es un diseñador, pues muy famoso.
1: Sí.
2: No
1: sí,
2: puedo
1: sí,
2: creer
1: sí.
2: que nunca he escuchado de John Galliano.
0: Sí. Conozco a Cecilia Galliano, la presentaba. Tiene que ver con John Galliano.
2: Es su papá.
1: Es una prima lejana. No, John Galliano es un diseñador británico. De hecho, todavía está joven, 65 años, considerando que es importantísimo en la moda. Es un Giorgio Armani, es un Versace, es un, o sea, de ese estilo, pues, de esa calaña, ¿no? Y pero también está causando controversia en esta ocasión, porque al parecer como que ya trae, pues, de hace tiempo atrás, de unos años atrás, como que había estado hablando un poquito mal y que
2: cosas sí, antisemitas y todo. En el 2011, él estuvo como que en el ojo así muy fuerte del huracán, porque se dice que hizo comentarios racistas.
1: Correcto.
2: Entonces, para muchas personas que, pues, lo que quieren es exponer el arte y la moda a través de este tipo de eventos, dicen como que no es el preciso diseñador para que
0: sí, como que no es la imagen ideal.
2: Ajá, la representación exactamente precisa para este tipo de eventos. Entonces, es la razón por la cual están así como que mucha gente como que no está tan de acuerdo. Creo que es la primera vez que yo veo como que no están tan de acuerdo con un Met Gala.
0: Con el tema.
1: Y justo lo que dice alguien, o sea, en el 2010, él era el creador de la casa Dior. Y en el 2011, justo por haber hecho comentarios antisemitas, pues lo quitaron como la cabeza, como el diseñador importante de la Casa Dior. Y desde entonces, pues ha causado controversia. Y el que ahora vaya a ser la temática del Met Gala, pues todavía más. Y pues la misma Anna Wintour, que ya sabemos quién es, o sea, la editora en Vogue, la ex directora en Vogue.
0: La directora del Met Gala.
1: Pues al parecer se reunió con él y con otras personas y líderes de la comunidad judía y rabinos en Nueva York para discutir esto y para, como quien dice, animar asperezas.
2: Sí, claro, tienen que arreglar todo eso antes del evento, que es uno de los más esperados de la moda, obviamente, para este próximo 2027. Lo que todavía no se sabe es cuál va a ser el dress code, porque ya ves que siempre, además de tienen el nombre, tienen el tema, pero hace falta que encuentren exactamente inspirado en qué parte de, en qué área de este artista es que se van a inspirar, ya sea en algún color, en alguna obra teatral,
1: o los diseños que ha tenido a lo largo de los años, ¿no?
2: Eso estaría cool. A mí me gusta cuando hacen eso. Me gusta cuando se inspiran en diseños que ya hemos visto en otros artistas de años anteriores, como cuando se acuerdan que Kim Kardashian utilizó el vestido de Marilyn Monroe. Ajá. Eso me parece cool. Sí. O sea, porque lo ves renovado, lo ves en una actriz pues más reciente o un artista más reciente. Y no sé, ojalá y sea esa la idea.
1: Muy probable que sí.
0: Pues yo, bueno, insisto, jamás en mi vida he visto ropa de John Galliano en las tiendas donde yo compro, en Ross, ni en Marshalls, ni en TJ Maxx.
2: ¿Tampoco no las has visto en la Walmart?
1: En el Águila de Tijuana. Sí, a lo mejor las puedes encontrar, no sé.
0: En Milano. Acá de Milano.
2: Milano, te da la mano. ¿No era? Sí.

Muy feliz y bendecido martes. Escuchas en este momento a 92.1 en La Morada. Yo soy tu amigo Chuy Vera, arroba Chuy Vera FM, para que me sigas en redes sociales. Quédate conmigo el día de hoy porque hoy te ganas un par de boletos para que te vayas a la presentación de Sin Bandera, un par de boletos para que te vayas al gran baile del Chuchansi y por supuesto un par de boletos para que te vayas a ver a Grupo Frontera. Además, la segunda de tres palabras claves que te van a hacer ganar un paquete familiar de 5 boletos para Disneylandia, todo eso y mucho más. Quédate conmigo. Arrancamos este martes. Buenos días.

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0: Este es el reporte del clima para Fresno y nuestro Valle Central. Te saluda arroba Chuy Vera FM. Para este martes esperamos un día completamente soleado. Alcanzaremos 107 grados y la mínima 73. Para mañana miércoles, mitad de semana, esperamos condiciones similares. Alcanzaremos 106 grados y la mínima 73. Toma tus precauciones, mantente hidratado. Feliz y bendecido martes.
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Quédate sintonizada 92.1 Enamorada para escuchar la tercera palabra clave y así juntar todas para que te ganes ese paquete de boletos.

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Las 11 de la mañana de este bendecido martes. ¿Cómo va tu martes? En este momento escuchas a 92.1 Enamorada, para ti que vas manejando, para ti que vas al volante. Como siempre, te queremos agradecer por dejarnos acompañarte en tu travesía y que tengas un muy feliz y bendecido camino donde quiera que vayas. Sigue en sintonía.

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0: Este es el reporte del clima para Fresno y nuestro Valle Central. Te saluda arroba Chuy Vera FM. Para este martes esperamos un día completamente soleado. Alcanzaremos 107 grados y la mínima 73. Para mañana miércoles, mitad de semana, esperamos condiciones similares. Alcanzaremos 106 grados y la mínima 73. Toma tus precauciones, mantente hidratado. Feliz y bendecido martes.
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0: De aquí de Fresno, María López.
1: María López, ¿y dónde está la emoción, María López?
0: Que no sabía sido.
1: María López de Fresno, eres llamada número 9 y te acabas de ganar un par de boletos para la presentación de Grupo Frontera que llegan ya el sábado 8.

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1: Ya es mediodía de este feliz martes 4 de agosto. Oigan, mi gente, familia, que la prisa no te quite la oportunidad de regalar un detalle o una sonrisa. Hoy martes deja que el amor sea tu mejor sintonía. Aquí en

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1: eres llamada número 9 y te acabas de ganar un par de boletos para la presentación de Sin Bandera, que llegan el jueves 24 de septiembre al Teatro William Saroyan de Fresno, California. 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
0: Gracias, muchas gracias. 92.1 Enamorada, con Chuy Vera.

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Continúa esa sintonía de 92.1 enamorada, mi gente, familia. 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

0: 92.1 Enamorada. ¿Para quién quieres mandar saludos?
1: Para la familia López.
0: ¿Para la familia López? ¿Parte de quién?
1: De María López.
0: ¿Y nos escuchan en dónde?
1: En Fresno.
0: El saludo para la familia López que nos escuchan aquí en Fresno de parte de María López. Saludos, enamorados.
1: 92.1 Enamorado con Chuy Bell.

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De agosto escuchas a 92.1 Enamorada. Yo soy tu amigo Chuy Vera. Para ti que vas manejando, para ti que vas al volante, como siempre, te queremos agradecer por dejarnos acompañarte en tu travesía y que tengas un muy feliz y bendecido camino donde quiera que vayas. Sigue sintonía.

0: Hola, María de Baiselia.
1: ¿Llamas para el par de boletos del Chochansi?
0: Claro, quiero ver a Gerardo.
1: María de Baiselia, eres llamada número 9 y te acabas de ganar un par de boletos para la presentación de Los Inquietos del Norte, Gerardo Ortiz, Los Farmers, Arly Pérez, Los Dinámicos del Norte y Los Caimanes de Sinaloa, que llegan el sábado 15 de agosto al Chochansi Park de Fresno, California. 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
0: ¿Para la familia López? ¿Parte de quién?
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0: El saludo para la familia López que nos escuchan aquí en Fresno de parte de María López. 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

Martes 4 de agosto, escuchas a 92.1 Enamorada. Yo soy tu amigo Chuy Verán. Oigan, mi gente, familia, que la prisa no te quite la oportunidad de regalar un detalle o una sonrisa. Hoy martes, deja que el amor sea tu mejor sintonía. Aquí 92.1 Enamorada, no le cambies. Me quedo.

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1: 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Bueno, pues acá de Baicelia, para todos acá.
0: Muy bien, para toda la gente trabajadora de Baicelia que hoy están trabajando en este martes, pero ¿de parte de quién?
1: De María.
0: De María, muy bien, saludos enamorados.
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Sí, mañana miércoles, la tercera palabra clave. Muy feliz tarde de martes, hasta mañana.

0: completa.
1: La Comic Con.
0: Sí o no, es la Comic completa, mire, compañera.
1: Yo no creo que fue lo que querían decir con esa canción, pero sí, chido, la Comic completa.
0: No, es la Comic Con, a ver.
1: Sí, es la Comic completa, pero la canción se refería a otra cosa.
0: Amiga, ahorita fuera de micrófono me dices porque no me sé cuál es el significado.
1: ¿Cuál es la combi completa?
0: De veras que no sé, cariño, pero ahorita.
1: Cariño. Ay, es que la inocencia de Denise a veces me sorprende.
0: Delante de Dios que no sé, pero ahorita me dices. Lo que yo te quiero platicar a ti, amiga Donna G, y a ti, amiga que nos escuchas y amigos que son padres. Yo creo que hay conversaciones que, fuera de escandalizarnos, sí siento que es importante que los padres sepan cuáles son los trends virales, porque sí, hay algunos que sí son muy peligrosos, y no quiero que piensen que estamos cotorreando, porque hay videos. De hecho, se lo acabo de mandar a Donna G. Es un video que está haciéndose súper viral porque los chavos ahora, por likes, por views, por comentarios, uh-huh, están agarrando un condón y lo están insertando en su nariz para que le salga de la garganta.
1: Ay, no, Sal. Ay, no, no, no, qué feo.
0: Y
1: qué
0: está,
1: horror.
0: A ver, fuera de que es algo súper, puede ser muy peligroso, amigo.
1: Total.
0: Estaban unos doctores recomendando que esto es la cosa más peligrosa porque te puedes ahogar.
1: Amiga, no es la primera vez que hemos visto tantos, ¿cómo se llaman? Challenges,
0: sí,
1: virales, donde han terminado en tragedia. Se ven muy inocentes y la verdad que la gente no pone atención hasta que ya un niño de 7, 8, 9, un teenager ya pasó a mejor vida por lo mismo, porque ¡ajaja! ¡Qué chistoso! Lo voy a grabar y termina en tragedia.
0: Y en este video específicamente es una jovencita y está con un montón de niñas. Entonces, no es nada más que es algo bien, bien delicado. Uh-huh. Y los doctores, que ahora también tenemos la facilidad de ver muchos videos de doctores, están explicando el gran riesgo que están pasando los niños en hacer este tipo de retos. ¿Por qué lo compartimos? Sabemos que K-Love es una estación familiar y como familia es importante que ustedes estén al tanto de lo que están haciendo los chavos, porque muchas veces los papás, entre que están trabajando, a veces yo siento que como que estos trends pueden pasar por alto. Uh-huh. Y lamentablemente, ¿para qué quieres que pase una tragedia, amiga?
1: Sí, y mira, yo, o sea, te puedo entender que a veces para los padres es muy difícil tratar de monitorear todas estas redes sociales que existen, pero también yo creo que es constantemente estar teniendo estas conversaciones con los chiquillos, ¿verdad? No, o sea, es más fácil decirlo que hacerlo, pero probablemente durante la cena tener esas conversaciones. Oye, ¿y cómo es tu algoritmo? Así como en la mañana los de Buena Vibra tienen, oye, ¿y de qué está lleno tu algoritmo? Sí. Ahí es donde automáticamente tú te puedes dar cuenta qué es lo que le interesa en ese momento de su vida y en ese capítulo de su vida a tu niño. Entonces ya te puedes empezar a dar una idea de las cosas fuera de casa que lo están influyendo.
0: That's right, familia. Por eso es nuestro attempt de que tú estés in the know, porque sí, de eso se trata. Los chavos van a hacer lo que van a hacer, pero si sí, tú eres un papá activo que estás al tiro y sabes lo que está pasando en las redes sociales, pues nosotros aquí en La Chula y la Bestia te tratamos de echar la mano porque entre todos nos ayudamos.
1: Totalmente.
0: Right?
1: Yo cuando veo algo medio raro, que si este videojuego tiene cosas que no debe de tener, se lo mando a mi hermana y, oye, ¿tú sabes si los chiquillos tienen este videojuego? Y me dice, y el otro día me dijo, sí, fulano de tal. Le dije, pues sácamelo de ahí, por favor, porque yo sí les tiro el pitazo.
0: Con nosotros no cuenten como alcahuetas.
1: Eso deberíamos de no ser alcahuetes, porque entonces no. Entre la alcahuetería
0: parte una tragedia.
1: Sí, sí, la ¿no? verdad.
0: Regresamos con más de La Chula
1: y La Chula. ¡Ah!

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1: Hola, soy DJ Isma y estas son las tres noticias que más te importan. Número uno, el Valle Central sigue creciendo con educación y colaboración. Escuelas, universidades, organizaciones comunitarias y empresas continúan trabajando juntas para fortalecer la educación, la salud y el desarrollo económico. Estos esfuerzos crean más oportunidades para que la comunidad hispana prospere en el Valle Central. Número dos, preparan a las familias para el regreso a clases. Distritos escolares del condado de Fresno continúan organizando orientaciones y actividades para estudiantes y padres antes del inicio del nuevo ciclo escolar. La información ayuda a las familias hispanas a conocer recursos, calendarios y servicios disponibles. Número 3. Regresan las campañas de útiles escolares al Valle. Organizaciones, iglesias y empresas de Fresno continúan entregando mochilas y útiles escolares antes del inicio de clases. Este apoyo ayuda a muchas familias hispanas a reducir gastos y permite que más estudiantes comiencen el ciclo escolar bien preparados. Estas fueron las tres noticias del día.
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0: Familia hermosa, estamos de regreso en La Chula y la Chula.
1: Eso, mero, tu amiga Dana sigue acompañándote el día de hoy, ya que Paquito anda cuidándose la espalda, pongámoslo de esa manera. Sí. Ya les voy a contar.
0: Mañana nos va a contar el chisme,
1: Se miraba que se estaba sufriendo mucho, ahorita nos hizo un FaceTime y la verdad que sí, dije, wow, ese hombre cómo sufre. En el jacuzzi.
0: Según dijo su médico que tenía que estar ahí en reposo.
1: Sí, se miraba que le dolía todo. Sí, una sonrisa de recarga en el jacuzzi tirando party.
0: Pero familia hermosa, hay chisme en la farándula.
1: Cuéntame.
0: Ay, yo ni sé qué pensar. Con todo esto de la inteligencia artificial, ya no sabes a quién creerle.
1: Sí.
0: Pues ahorita salió una mexicana afirmando que tuvo una relación sentimental con J Balvin.
1: Yes. Ah, sí lo vi hoy.
0: ¿Quieres escuchar un poquito de lo que ella afirmó en un video en redes sociales?
1: Sí.
0: Escuchemos. Uy, esto se puso bueno.
2: Todas esas que andan ahí de ardidas por J Balvin. Él me invitó a Nueva York una vez. Voy, hacemos lo de nosotros, hacemos el amor. Y cuando terminamos me dice, tengo a Valentina embarazada. Y también allí en Nueva York. Yo en ese momento agarré mis cosas y me fui. Y le mandé mensaje a Valentina diciéndole de que, oye, ¿sabes qué? Acabo de tener relaciones con tu pareja. Yo no sabía que estabas embarazada, ni mucho menos. Me lo contó hasta el último. Una disculpa. Aguantando cuernos, cualquier relación dura.
1: Oye, yo entiendo que tú hablas acerca de la IA, o sea, la inteligencia artificial, pero tú sabes que mucha gente piensa que no se puede identificar esa clase de videos y fotografías, y en los códigos de cada una de estas imágenes y videos se puede identificar si es falso el video o no. O sea, probablemente ya para salió. El ojo desnudo, o sea, de la persona average, no, pero ya si indagas y tienes profesionales viendo la información, ellos pueden determinar si es falso o no.
0: Pues es que yo digo, lo que la muchacha, el video, creo que es verdad, ella lo hizo el video, pero hay una foto de ellos como besándose.
1: Okay.
0: Entonces dices tú, bueno, primero, do you think it's true?
1: Bueno, pues no nos consta, nosotros no estuvimos ahí en la cama con ellos, o sea, ¿qué te puedo decir?
0: No, o sea, es que yo digo, ay, qué complicado, porque la foto es la que, pues me imagino, puede ser medio, no sé si es inteligencia artificial, no sé, pero me pongo a pensar, ahora creo que va a ser más y más difícil que una mujer como la pareja de J Balvin sepa si esto es verdad, si es mentira, pues si de veras le mandó el mensaje, o sea, si ella, aunque yo ahí sí estoy medio sketchy con esta chava, por el simple y sencillo razón de que él es un hombre público que se sabe que él tiene una relación con ella. Entonces ella dice, pues yo no sabía que estaba embarazada, pero sabías que tenía novia porque es muy público que they're together.
1: Pero él le pudo haber dicho, sabes que no estaba. Bueno, ya después supuestamente ya le dijo la verdad. Hay muchas suposiciones, pero no te voy a mentir, hasta me alegra. Si es verdad, supongamos que es verdad, me alegra que le haya dicho. Yo creo que como mujer mereces saber si alguien te está poniendo los cuernos. No, probablemente no es algo que queremos escuchar y nos va a costar, o sea, dependiendo de la relación que tengamos, nos va a costar mucho poder creer que una persona que amamos va a ir va a aceptar algo así o va a hacer algo así en contra de la persona que dice querer. Pero sí, yo creo que ese sería un buen girl code. Si tú sabes que esta persona tiene una relación y ella dice, yo le pedí disculpas porque yo no sabía que estaba embarazada o whatever the case may be, y decidió no continuar y decirle la verdad, se me hizo, para mí, es un buen karma. Por ahí ya decidió ella quedarse porque ya estaba embarazada, probablemente le pidió perdón, yo qué voy a saber, y ella decidió quedarse, eso ya es punto y aparte, pero mínimo ella quiso ser, entre comillas,
0: a girl's girl. Sí, ¿no? Ahí sí, girls, girl. Sí, quién sabe. Yo, fíjate, es bien chistoso porque uno ve a estos artistas y ves las relaciones, señor. Like, yo a mí me ha tocado ver a la chava de J Balvin en un evento y estaba ahí, literal, enseguida de mí. Y es tan
1: imponente,
0: hermosa.
1: Sí,
0: imponente,
1: es guapa,
0: guapísima.
1: Modelo.
0: Estaba con su grupo de amigos, así en una onda bien así chill. y se miraba bien noble, bien buena onda, la gente como que la ubicaba, no se le acercaba porque estábamos en un lugar así medio VIP, pero dije, se me hace buena onda.
1: Caras vemos, relaciones no sabemos, amiga, o sea, todo se ve muy bonito de por fuera, ah. Uno no está ahí para poder determinar si son felices o no, si él ya está cansado, si ella ya está cansada, o sea, no sabemos, es todas las suposiciones, ¿verdad?
0: Ay, ay, ay, pues ojalá que sea, mientras son peras o son manzanas. Bueno. ¿Quién sabe si ella...? Porque esto se está haciendo viral.
1: Sí.
0: Tú ya lo habías escuchado.
1: Ya lo había escuchado. Y la verdad que es muy raro que se escuche algo de J Balvin. Yo creo que es uno
0: no
1: de los artistas...
0: Yo no había escuchado
1: nada. No, hasta hubo... Yo me acuerdo cuando habían conversaciones que probablemente decían que ahora sí que a él bateaba de otros lados porque no se le había visto relaciones por mucho tiempo. O sea, nunca se le... you will link, you sí, never sí, sí. link con muchas personas porque él no daba mucha noticia hasta después de que conoció a su esposa, tuvo a su hijo y todo el mundo, ah, ok. ¿Por qué? Porque nunca daba de qué

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0: Familia hermosa, estás en La Chula.
1: Y La Chula el día de hoy.
0: Ay, amiga, gracias por venir a acompañarme with the ladies, putting it down, súper feliz.
1: Ladies. For the ladies.
0: For the ladies. Sí, fíjate que hay un momento dentro de toda esta locura de La Chula y la Bestia,
1: yes,
0: que nos gusta tener momentos de inspiración, momentos donde literalmente le ponemos un pausa al corre-corre de la vida y de repente hay cosas en redes sociales, no todo es malas noticias, no todo es cosa negativa, de hecho, hay cosas bien chidas que te encuentras.
1: Claro, y es muy importante que tú te des la oportunidad de ver esa clase de información en tus redes sociales para que te nutra cosas positivas.
0: Yes, porque a veces uno,
1: sí
0: o no, te metes en un hoyo negro del algoritmo y es así como
1: te
0: que
1: clavas.
0: Get me out of here.
1: Sí, sientes que el mundo se va a acabar mañana y no, así no es la cosa tampoco. Uno se tiene que nutrir de cosas positivas y de buenas noticias.
0: Fíjate que el otro día yo compartí en mis redes sociales un video donde yo estaba en un supermercado X, en lo que se me hace el dolor mi teléfono, y vi algo que me recordó a mi papá.
1: Okay.
0: Algo que, pero alguien me escribió algo que se me hizo muy chido. Yo vi uno de esos juguitos que cuando yo estaba chiquita, mi papá me compraba.
1: Oh.
0: Entonces yo en ese momento como que mi mente se transportó a cuando yo era niña y lo compartí porque dije, sé que no soy la única. Y todo mundo me empezó a decir, no, mi mamá a mí me compraba estos. Y así también. Entonces todo mundo empezó a compartir estos momentos de cuando estás con tus papás. Y especiales. Creo que en mi caso, cuando mi papá fallece, y te quedas con los recuerdos, a veces digo, me hicieron falta fotos, videos con mi papá. Entonces ahora con mi mamá, que todavía la tengo conmigo, como que quiero apapacharle y quiero grabarle y quiero, porque a veces uno no se da cuenta lo que tiene hasta cuando ya no está.
1: Totalmente. Fíjate que yo tengo una conversación con mi mamá que grabé para cuando yo tenía mi podcast, un audio de 30 minutos donde estamos platicando acerca de su llegada aquí a Estados Unidos. Ella fue la primera de su familia en venir.
0: Wow.
1: Y ella fue la que le, pues, trajo a sus hermanos.